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2: A través del tiempo, la comuna de Los Lagos se ha desarrollado en diferentes ámbitos gracias a personas que han contribuido de manera desinteresada y con constancia. Es el caso de don Julio II Correa Jara, nacido en octubre de 1928, en las cercanías de Los Lagos, en la ruta del río San Pedro, en un lugar que llamaban la Isla de los Correa, donde vivió con su esposa e hijos, tomando la decisión de venirse al pueblo por la educación de sus hijos. Don Julio Correa Jara dedicó su vida al mimbre y el coligüe por décadas, dando forma a estos, principalmente muebles y utensilios, como canastos y paneras. Con el terremoto del 60, la Isla de los Correa desapareció en el agua. Pero aún podía ir en bote a sacar algo de material para fabricar sus hermosas artesanías. Don Julio aprendió de su padre, quien se dedicó a la pesca y la artesanía, y en cierta forma, se formó una tradición de los artesanos Correa, que hoy está vigente con don Carlos, su hijo, quien sí ha sido reconocido por el gran trabajo que realiza y muestra, esperando que jóvenes aprendan del oficio, como lo quería su padre, don Julio Correa. A la planta de mimbre hay que honrarla, limpiarla, podarla bien. Hay gallos que van a puro machetear y destruirla, y no hacen ningún arreglo. A mí no me gusta así la cosa. Si es necesario, se le debe hacer un cerquito para que se críe bien y después cosecharla. Es mi materia prima, por eso yo debo quererla, señalaba don Julio. En los hogares de Los Lagos, aún se puede encontrar algún sillón, incluso maletas, mesas que con esmero produjo en su pequeño taller que tenía en la esquina de las calles Mata con Ecuador, donde lo conocieron como el Maestro Correa. Su cariño por la artesanía en mimbre y coligüe lo llevó a vivir durante 13 años en Puerto Montt, zona que conoció del trabajo de don Julio Correa, y contaba que le había ido muy bien, porque hubo mucha gente que compraba lo que él con sus manos fabricaba. Como creyente, él daba gracias a Dios por permitirle dedicarse a trabajar con un producto natural que incluso él mismo plantó y cosechó. Relataba que en ocasiones iba a donde estaban las plantas de coligüe y mimbre y les cantaba y hablaba con cariño. Don Julio Correa Jara murió en enero del 2007, dejando un gran legado de perseverancia, de amor por la artesanía, deseando que se hiciera en Chile una ley que los protegiera en su entrega de productos y su enseñanza a otros de ese hermoso oficio.
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9 de la mañana con 2 minutos, le damos la bienvenida a la programación matinal. ¿Cómo están? Muy, pero muy buenos días. Bienvenidas, bienvenidos a la programación de Radio Febeluz en este día viernes 15 de mayo. San Viernes. San Viernes. ¿Cómo están? ¿Todo bien? Exacto. San Viernes, me dicen acá. Oye, salud para la Nicole. Nicole, buenos días. Bienvenida a la programación de la radio. Salud para Maligüe también. Maligüe, muy buenos días. Buenos días, vecinas y vecinos de Maligüe. ¿Eh? Me dejaron un saludito acá. ¿Cómo están? Un gusto saludarles nuevamente desde los estudios de la radio aquí en Calle Castro, 52, segundo piso, frente a la villa que ha costado el terminal de buses de Los Lagos. Cielo cubierto. Cubierto, cierto. ¿Eh? Si no, está cubierto el día de hoy en nuestra comuna de Los Lagos o en gran parte de la región, no lo sé. No miré mucho el cielo hoy día en la mañana, pero acá está cubierto. Saludos para mi querido amigo Meteo Richie. Buenos días, Richie. A ver qué me saca. Meteo Richie, muy buen viernes. Thank you. Ah, muchas gracias. Ojo, está... A ver, voy a ver el último, Richie. A ver. Porque déjame... Este es el de las 12 de anoche. Mira, de la anoche, a las 12 de anoche tenía mucho grado. Sí, mire, y el barómetro marcaba 1022.9 hectopascales, ¿eh? Nada de lluvia, y con un viento sur de 14 kilómetros anoche, o sea, a las 12 de la noche, ¿ya? Después a las 6 de la mañana teníamos 7 grados, ajá, 7 grados, esta fue la mínima, 7 grados, a las 6.48, y había bajado un poquito el barómetro a 1020.9 hectopascales, cero lluvia, nada, ¿ya? Y después... Este es el último de las 8 de la mañana con 28 minutos y este es el actual. Tenemos 8 grados a esta hora, la sensación térmica es de 8 grados. Vientos calmos, no hay viento, estamos en cero, no hay viento, nada, ni una cuestión. Menos lluvia, tampoco. Y el barómetro está en 1022.8 hectopascales, está bien. Y tenemos un 79% de humedad a esta hora de la mañana, con 8 grados. ¿Qué les parece? ¿Dónde se espera que debería variar todo esto a nubosidad parcial? Vamos a ver, porque ayer decía, no, Bahía no se aparecía y después despejado. ¿A dónde? Ayer en la comuna del lago estuvo cubierto durante todo el día. Vecinos de Valdivia, de Mafil, Villarrica, para allá, con sol. Y acá, cubierto. Así es. Espero haber interpretado bien lo que me envía acá mi profesor. Profesor, buenos días. Saludos para mi querido amigo Richie. Y para todos ustedes, estén donde estén, un gran abrazo. La nota, no se olvidó de la nota. Oiga, no se olvidó de la nota. Leí los tres, Claro. Un saludo cordial para ustedes, donde estén. Espero que tengan una muy buena jornada. Saludo para todos los que están trabajando y a todos los que están en el comercio, a los que van en sus vehículos, a todos los que trabajan en los radio taxi, como siempre les digo, sí, los radio taxi de nuestra ciudad. Damas y varones, para todos los amigos también que andan trabajando hasta la mañana en los buses que los transportan a distintos puntos de la región, un gran abrazo. Espero que sea una buena jornada. Para todos los que están en la salud también. Nuestros amigos también, oye, un gran abrazo para todo el personal de apoyo de la industria municipal de Los Lagos, para los que trabajan en la municipalidad también, ¿verdad? A todos mis vecinos del sector rural, a los que trabajan también en la empresa privada. Un abrazo grande. ¿Eh? Sí. ¿Está bien o no? Estamos bien. ¿Qué dice? Muy bien. Un 5-8 hoy subiendo. Excelente, amigo mío. Empecé, como me acuerdo, con 3-5 de uno. Voy subiendo, da poquito, okay. Vamos aprendiendo aquí con el profesor, como él siempre dice, hay que estudiar, pato, hay que estudiar esto. Lo que pasa es que este tema de la meteorología es muy bonito, ¿eh? Es muy, muy hermoso, muy bello. Oye, Richie, tengo un compromiso contigo, voy a averiguar lo que me dijiste ayer, no me olvidé, ¿eh? Te voy a averiguar, ¿vale? Voy a averiguar, amigo, un tema ahí de meteorología, vamos a averiguar dónde está, ¿ya? ¿Qué más dice acá? ¡Saludo! Saludos, Patito. ¿Ah? ¿Cómo están, chiquillos? Muy buenos días. Un gusto saludarle. ¿Cómo están? Saliendo a Valdivia a las 9 de la mañana, ¿eh? Por Mafil. Que le vaya muy bien, ¿eh? Saludos. Carlito, querido, que te vaya muy bien, ¿eh? Que tenga una buena jornada, papito. Saludos para mi amigo Carlito. Gran amigo también. Que va en el bus ahí. Y le va a salir a las 9 de la mañana, sobre las 9:07. Va recién saliendo de Los Lagos, Mafil, Valdivia. Para que lo hagan para ahí en intermedio y para allá también. Sí. Espero que les vaya bien a todos, chiquillos. Nos tiene que ir bien, tenemos que hacer fuerza para que nos vaya bien. Oh, medio complicado. ¿Cómo que besito, Carlito? Besito.
Carlito, ¿qué pasó, papá? ¿Qué pasó? Este Carlito. Ahí te mandó saludos mi hermana, mira. Oye, cuando venía a la radio, me encontré con un pequeño amigo. Un amiguito. Patito me dijo, usted puede colocar hoy día... comenzar la jornada con un reggaetón de los old school de los antiguos. Ya, le dije, vamos a colocar esos clásicos del reggaetón antiguo. Vale. ¿Ya? Por eso vamos a comenzar, ¿le parece? Comenzamos. La gran mañana a todos aquí en FM Luz 88.3. 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

0: Ya, ahí estaba la portada musical del día de hoy. Ven, bailalo. Ah, cumplimos, cumplimos con lo que nos solicitaron. No hay problema. Cumplimos, claro que sí. 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Sí, se lo vamos a estar en la mañana. 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Ah, Camarcita, ¿cómo estás? Buenos días. Ya me saludó la Carmencita. Buenos días, Carmencita.
1: Hola, Patito. Buenos días. Al tiro.
0: Venga, Carmencita. Muchas gracias. Te comías que hacer la chicha. 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

Bien, vamos a revisar los titulares de la prensa escrita nacional. Vamos a ver. Vamos con el diario Mercurio, que dice lo siguiente para el día de hoy. A ver, dice, acá está, dice, un 64% evalúa mal el rol de la oposición y un 58% considera no válida la presión desde la calle. Un 64% cree que es legítimo presentar 1.500 indicaciones. Wow. Subsecretario Lago responde a Bodanovich del Frente Amplio por recortes en salud. Es lamentable que el alcalde falte a la verdad, dice él. Aseveró que se le dijo que no habrían recortes importantes. Yo vi al alcalde Bodanovich, a la alcaldesa Valdivia y a la alcaldesa Ripamonti de Viña del Mar, que salieron muy... ¿cómo lo puedo decir? Defraudados de la reunión que sostuvieron en La Moneda. Y ahí les comunicaron también esto. Exacto. Roban esculturas desde el Museo de Arte Contemporáneo en Santiago. Madre mía, la que faltaba. ¿Para qué bien? ¿Le iré a colocar el jardín de la casa esta persona? Ay, ay, ay. ¿Qué más dice acá? Apoyo del PDG, apertura de la Democracia Cristiana y de Márquez de Rene, las señales de Hacienda por reconstrucción. Jornada en comisión dio luces sobre su futuro en la sala. Persecución termina con dos vehículos incendiados tras colisión en la Florida. Poste cayó sobre una casa. Trump sostiene nuevo encuentro con Xi Jinping y afirma haber cerrado acuerdos comerciales fantásticos. La región no resiste otra crisis, la desaparición del Jurel que amenaza 3.500 empleos en Biobío. El otro día yo leí esta noticia, ¿se acuerda o no? No sé si ustedes la recuerdan. Yo me referí a esta noticia. No está muy preocupado por la desaparición del Jurel. El Jurel, me voy a acordar de lo que leí ese día. El Jurel le gusta sobre todo las corrientes frías. Nosotros acá en Chile tenemos la corriente Humboldt, la corriente fría, ¿sí o no? Ya. Ahora quizás hay un calentamiento en el mar, producto del ¿cómo se llama? Del efecto de lo que va a pasar con el Niño. ¿Ya? Que va a llegar muy pronto. Se supone que... ¿Cómo lo puedo decir? En junio, dicen que diría. Estamos en puerta junio. Con la lluvia y todo eso. Pero las embarcaciones están en puerto, no salen porque no encuentran el tema del... No saben para dónde emigró el Jurel. Créanme, hay una amenaza tremenda por la desaparición de Jurel, que amenaza 3.500 empleos en el Biobío. Es algo muy, pero muy preocupante. Dígame, ¿en qué casa de Chile no de repente no? Ah, está el Jurel. Algunos decían, Jurel tipo salmón, ¿se acuerdan? ¿No? Está el Jurelcito, ahí el tarrito. Ya, sigamos. Irán afirma haber recibido un mensaje de Estados Unidos con disposición a seguir negociando. Canciller Iraní dijo estar abierto a recibir apoyo de China. ¿China se irá a meter? ¿Habrá conversado Trump con Xi Jinping lo que está pasando con Irán? Inflación en Estados Unidos y rally tecnológicos, bolsas caen y petróleo casi en $110 el barril. Eso es malo, está muy caro el barril de petróleo. Está caro. Y eso va a afectar al mundo. Entiendo que esa plata venía de la minera. Migueles admite pagos y dice que solo hizo consulta a Vivanco. Mira, Vitacura conmemora a Gloria Navales con desfile y anuncio para nombrar estación de metro como Arturo Prat. Sí, tal cual. ¿Qué más? Ataques en el sur suman 8 en este gobierno y gremios ven que violencia recrudece. Esto tras reciente quema de 2 camiones y todo lo que pasó en Temucuicuy también. Fontaine tras ser nombrado presidente de la estatal de Codelco. Codelco corre con una mochila de plomo, dice el nuevo presidente del directorio de Codelco. Boric volvió a la militancia con discreto perfil en Frente Amplio y el anhelo de reunificar a la izquierda. Cuentan que suele llegar a las actividades con un libro en mano. Carabinero abate delincuente que asaltaba a pasajeros en bus red de Recoleta en la capital. Víctimas fueron descuartizadas. Presidio perpetuo para sujetos por secuestro con homicidio de pareja en Pudahuel. En el deporte, a ver qué es el deporte, vamos a ver acá. El paso que estaría esperando Manuel Pellegrini para tomar la decisión si llegar o no a La Roja. El DT tiene contrato vigente con el Betis, pero... ¿Cuánto costaría la salida de Pellegrini del Betis? Yo creo que eso es lo que está pensando la NFP. ¿Cómo va a pagar esa cuestión también? No es el mejor tácticamente, pero es figura del Betis de menú a Pellegrini como DT y recuerda dura pelea entre ambos. Ah, este es el mexicano. Dice el mexicano, dijo
que hoy su relación con el ingeniero es perfecta, dice. Bien. Brutal, la imagen que refleja el momento más duro de Mbappé en Madrid. Su respuesta y la reacción de su mamá que se viraliza, el Bernabéu apuntó en su contra. David lo remonta, avanza a semifinales en el Challenger de Valencia y da otro paso hacia su gran objetivo para Roland Garros. El chileno ganó en 3 sets. ¿Qué es esto? Nunca me, no voy a decir lo que es la palabra, no sabes un carajo. Explota una polémica por la prelista de Colombia para el Mundial. Néstor Lorenzo reveló sus 55 jugadores. El especial pedido de Carlos Caselli, tras citación de su nieto en Colo-Colo y la historia que contó. Lamentablemente en este país, dijo, a sus 17 años fue convocado en la pasada derrota ante Coquimbo. DT de la Roja Femenina Sub-17 revela la inédita forma en que sacó a los celulares de la concentración y cómo levantó al equipo tras el golpe ante Brasil. Vanessa Arauz conversó con Emol. Ella es ecuatoriana, muy buena entrenadora y tiene una gran selección en la Sub-17. Muy buena, y va al Mundial. Vamos a las últimas noticias. Tengo harto WhatsApp, ¿eh? Las últimas noticias, a ver, me van a tener que esperar un poquito en el WhatsApp, ¿vale? Cuando oigamos la música, pues, les voy a contestar todos los WhatsApp. Todos. A ver, ¿qué más? Aprenda a cambiar las llaves. ¿Cómo? La llave. Aprenda a cambiar la llave monomando sin inundar el departamento. Es que hay que hacer bien. Lo que pasa es que esto le pasó a un ex chico reality. Cambió una llave monomando y inundó todo el departamento. Sin comentario. Directivo de Duracell explica cómo reconocer pilas piratas. Un conejo tiene dedos y el otro no. Dos ciudadanos chinos fueron condenados por venta vacía de productos falsificados. Jorge Holguín dice, hay actos irracionales como este que parecen sacados de una película. El cineasta analizó la agresión que sufrió el futbolista uruguayo por celos enfermizos en Turquía. Así que andaba en un mall y lo fueron a agredir. Publican reacción de Rihanna por tiroteo a su casa. Nos están disparando, dijo. Se realizó audiencia contra la mujer acusada de disparar al menos 10 veces en su hogar en Los Ángeles. Luis Mateucci hizo 6 eventos en 3 días y terminó la clínica. No sé lo que me pasó, afirmó desde el centro asistencial. Tuvo un problema y un dolor fuerte en el pecho y quedó hospitalizado. Usted sabe, los dolores del pecho son complicados. Su primera vez en el estadio fue un banderazo antes del Clásico Universitario. Hijo de Jaime Carreño, alucinó con su visita al Claro Arena junto a sus ídolos cruzados. Jaime Carreño, jugadorazo, que la Católica lo dejó ir. Y este cabrón le dio un título a la Católica en Temuco. ¿Por qué se fue de la Católica? Es lo que nadie sabe. ¿Qué fue lo que pasó? Créanme, nadie sabe. Raro, ¿eh? Es súper raro esto. No, este muchacho, jugadorazo, como les digo. Darío, y lo pasó bastante mal, ¿eh? Y ahora está jugando en equipo de segunda división. Ni primera vez. Darío Osorio celebró su segundo título en Europa, pero lo molieron a patadas. El volante levantó la Copa de Dinamarca con el Fútbol Club Nitijan. También el ministro sigue impulsando una demolición injustificada. La abogada Erika María encabeza acciones legales contra Iván Poduje por su decisión de demoler casas en el Olivar. Villena Pampita junto a Martín Pepa. Cuando hay amor, todo se arregla. Pese a que el martes ya confirmó el quiebre con el empresario, lo captaron juntos en Buenos Aires. Bueno, ¿cómo es la cuestión? ¿Están juntos o no están juntos? Lo que pasa es que dicen que Pampita se había separado de él por un tema de distancia. Bueno. Dicen que él viajó de Estados Unidos a Argentina a arreglar lo que ha pasado. Miguel Bosé convirtió un video en pijama y en forma. No necesito escenario ni vestuario de gira, ni producción de ningún tipo. Miguel Bosé grabó un video desde el salón de su casa en pijama y luego convirtió en un clip ultra comentado. El español que cumplió 70 años en abril. John Collins deslumbró en el Festival de Cannes con 92 años. ¿Eh? La actriz de Dinastía. ¡Oh, Dinastía! De los años 80. ¿Qué más? Joyita inédita de Pelé y Maradona comiendo como condenados. ¿Eh? Una fotografía. Juez Urrutia envió informe a la Corte de Apelaciones para justificar prisión de Lavín León. Defensa del exdiputado UDI busca revertir decisión del magistrado. Y por último dice... ¿Cómo?
lapidario rechazo a estudio que aseguró que Monteverde tiene menos de 14.500 años. Revista que lo publicó recibió 3 cartas de refutación elaboradas por científicos del todo el mundo. ¿Qué es lo último? La banda disparaban a las piernas, pero hoy lo hacen a la cabeza y a matar. Héctor Barros, fiscal regional de la Fiscalía Regional Metropolitana, describe cómo evolucionó el crimen organizado en Chile. Titulares de la prensa internacional para el día de hoy. 9:39 a.m. Voy a revisar los WhatsApp y les voy a contestar a todos, ¿ya? Gracias por estar ahí, ¿eh?

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Jordan y tú. Claro que sí, no, que no espero un poquito del Jordan porque vamos a revisar lo más destacado a nivel regional en cuanto a informaciones, ¿verdad, amigo mío? Sí, me dicen acá. Por supuesto. Saludos para Isabel, que recién se hace parte de esta programación. ¿Cómo estás, Isabel? Un gusto saludarte. Muy, pero muy buenos días. Bienvenida, amiga. ¿Qué dice para acá? De veras. Ya, vamos a revisar lo más destacado a nivel, como decía, a nivel regional. Vamos con el diario Austral, que dice lo siguiente. Refuerzan vínculos regionales con la Cámara Española de Comercio. También avanza plan de renovación de la rotonda Yáñez-Zavala. Crece preocupación por minero recorte, presupuesto del Hospital Base Valdivia. 2.200 millones, más o menos. Mala noticia. A nivel nacional, el recorte de la salud. Mafil avanza en reciclaje y también en residuos. Modifican la propuesta sobre CAE y rechazan cambio en CENSE. También detectan algunas irregularidades en malls chinos de Valdivia. Noticia antigua esa. Club Deportes Valdivia perdió aún ante Español en Osorno y hoy debe salir a emparejar llave semifinal de la Liga Nacional. Ajá. Mire, iba súper bien el Deportes Valdivia y ahora cayó contra Español de Osorno. Es que es un clásico. Igual que en el fútbol. Valdivia y Osorno, clásico. Humoristas, los atletas de la risa llegan al Dreams, ¿ah? Hoy día a las 22 horas. Vamos al interior del diario. Sembradores de Esperanza, ejemplo solidario que inspira para donar sangre. Claro que sí, por supuesto. ¿Qué más tenemos por acá? A ver. Moderno Punto Limpio reciclará hasta 120 toneladas de residuos en Mafil. El proyecto, dice, contempló una inversión cerca de 234 millones financiados por el gobierno regional a través de su traspaso a la Subdere. El recinto tiene 237 metros cuadrados. Maravilloso que trabajen en reciclaje también allá en Mafil. Un abrazo para ellos. Presidente de la FENAL Nacional de Los Ríos dice, no nos parece indolente. Dese por el recorte al presupuesto de salud. Lago Ranco se prepara para vivir una nueva versión del otoño ranquino. Linda actividad, ¿eh? ¿Qué más? A ver. Ya, no sé qué dice acá. Captura una pareja por robo y reservación en la capital del Ranco. Todo esto en La Unión. En otros medios. Hoy no tiene nada esto. Estamos pobre hoy día. ¿Cuánto dice la región de Los Ríos? Parlamentarios de Los Ríos critican recorte de 2.000 millones en presupuesto del hospital de Valdivia. Encuentran con vida a mujer con Alzheimer que estaba desaparecida en Valdivia. No te puedo creer. Dice acá. Ah, ya. Desapareció ayer, pero la encontraron. Qué bueno, ¿eh? Qué bueno. ¿Qué más tengo por acá? Bueno, que los gremios del Hospital Base de Valdivia también critican el recorte presupuesto en salud de 2.000 millones. También. Ya, pues. Eso es lo más destacado en cuanto a noticias de la región de Río. Pobre hoy día. Pobre.

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0: vamos a hacerlo solo el tiro para que salga bonito esto. Eso,
1: vale, tómenlo, gancho.
0: Que salga lindo, que suene bonito y que suene pero con sabor.
2: ¡Ah!

Bien, las 10 de la mañana con 20 minutos y estamos de regreso, ¿ah? ¿Eh? Sí. Exacto. Oye, salud para acá, por un amigo. ¿Ah? Salud para el Gustavo. Gustavito, un abrazo. Viene tu canción, ¿ah? ¿Eh? Viene tu canción, amigo mío. Ya viene. ¿A quién? Sí, vamos a revisar el pronóstico del tiempo actualizado por parte de la Dirección Meteorológica de Chile. Contarles que, primero, le conté varias cositas antes de ir con eso. Acá, ¿dónde está? Ahí lo tengo, ¿no? Pero está medio corrido esta cosa aquí. Mira qué lado para allá, ¿eh? Sí. Bueno, contarles que la mínima del día de hoy fue de 7 grados, más o menos como a las 6:48 de la mañana, ¿no? Y el barómetro está bien, está alto, con 1022,8 hectopascales, ¿no? Tenemos un viento sur que está prácticamente casi en cero, ¿no? Sí. Veo que algo se mueve el arbolito por acá. Estamos con el cielo cubierto acá en la parte urbana de los lagos. No sé cómo está el sector rural para que me cuenten también. ¿Ya? Para que me cuenten. Y las condiciones dicen lo siguiente. Para el día de hoy se espera una máxima de 12 grados, nubosidad parcial durante toda la jornada. Nubosidad parcial durante toda la jornada, 12 grados. Para mañana sábado, mínima 4, máxima 11 grados. Nubosidad parcial, veniendo despejado. Para el domingo, en tanto, mínima 2, qué helado, ¿eh? Máxima 14, nubosidad parcial, veniendo despejado. Para el lunes 18, mínima 2, máxima 15 grados. Nubosidad parcial, veniendo despejado. Y para el día martes, mínima 3, máxima 16 grados, nubosidad parcial, variando despejado. Es decir, hoy y mañana serán los dos días un poquito más helados, digamos, en el día, pero el amanecer más helado va a estar el domingo, lunes y martes. ¿Ya? Con extrema entre los 2 y los 3 grados. Sí, esa va a ser la extrema. Y la temperatura actual en nuestra querida y hermosa región de los Ríos, ¿eh? En promedio, por si acaso, en promedio, es de 9 grados. Vamos a ver, ¿eh? Vamos a ver Meteor Red también. Sí, pues la mañana a las 8:30 teníamos 8 grados. ¿Habrá subido algo, amigo mío? Sí, 9 grados. Tenemos a esta hora de la mañana en la región de los Ríos. Casi 9 grados. Ya pues, el pronóstico del tiempo para hoy, para los próximos días o para el fin de semana.

A ver, ¿cómo está? Muy buenos días, Ingrid. Sí, exacto. ¿Cómo está, Ingrid? Un gusto saludarle, muy buenos días. Me dice tímidamente que quiere salir el sol por Piedras Moras. Acá está cubierto todavía. ¿Para qué te digo una cosa? Sí. Salud para Ingrid, Por allá en Piedras Moras, me dice que quiere salir el solcito. Ojalá, amiga mía, que salga el solcito. Exacto. Bueno, y hablando de Piedras Moras, hablando de Riñihue, le quiero hacer una invitación muy importante. Sí, le tengo que hacer una invitación muy, muy, muy, muy, muy importante. Porque, a ver, ¿cómo se lo digo? 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Sí, créanme. Claro que sí, van a ir en pato también. Hoy, hablando de eso, salud para el profesor, salud para el máster, el profesor de la Chicha y las plantas, que pasó hace un rato atrás tocando la bocina por acá afuera. Saludos para el máster ahí. Sí, saludos para él. Para el profesor, que ya saben, de la Chicha y las plantas. Saludos para él. Dice, buenos días, Patito. Así está por acá. Está cubierto también en las huellas, Se ve por allá algún nativo como que se quiere pescar más, un poquito más. Carmen Gloria, ¿cómo estás? Muy buenos días. Un gusto saludarle. Que tenga un lindo viernes y un mejor fin de semana, chuta, a ver cómo le contesto acá a la Estercita. Tiene. A ver, vamos a la música, ¿te parece? Sí. La 10 de la mañana con 26 minutos, vamos a la música. Sí, pues tengo varios pedidos musicales.

Ya, a ver, estoy leyendo por acá un pedido musical. ¿Qué me dice? Laurita, ¿cómo está? Buenos días. Quiero saludarle también, ¿eh? Que tenga linda jornada y lindo fin de semana también para usted. Muchas gracias. Igual para usted, Patito. Gracias, camarero. Le espero. Espero que sea un buen fin de semana. Oiga, tengo... A ver, se busca arriendo en los lagos, ¿eh? Si alguien tiene algún datito de arriendo, que me lo pueda hacer llegar al WhatsApp, al +569-7841-8875. +569-7841-8875. Se necesita arrendar una casa, habitación en Los Lagos. Si alguien tiene algún datito, por favor. También acá una amiga vende un calentador. Como siempre digo, es como una salamandra. ¿Eh? Es una salamandra, chiquita. Si alguien... ¿eh? Me piden nomás, yo le envío los datitos a la persona acá. Oiga, también... ¿Cómo? Ah, son dos. Ya, son dos, entonces. Se necesita arrendar casa habitación en Los Lagos. ¿Ah? Si alguien tiene algún datito, se lo va a agradecer, pero un montón. Ya, nos vamos a ir con una canción que nos pidieron, que se llama Las Penas del Silencio, del rancherito Leodán. ¿Ah? Saludos para sonar a Gustavo. Dice que le gusta mucho esa canción. Amigo mío, gracias por estar en sintonía de la radio. ¿Eh?

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Ah, qué linda canción. Ahí estaba los chiquillos de... sí, el Peter Manjarres y Sergio Luis Rodríguez. Saludos para ellos. Quería hacer una pregunta. Lo que pasa es que acá me escribió un auditor y que pilló. La anterior de esa que está tocando. A ver, le quiero hacer una pregunta a mi querida amiga. A usted, que me está hablando acá en el WhatsApp. Igual que la Isabel. Lo que pasa es que un auditor me escribió acá y me dijo, no se escucha. Esta canción salió al aire, ¿no? Porque nosotros la escuchamos acá, pero me dicen que no se escuchó, me sacan un auditor. Esa canción salió al aire, ¿no? A ver, usted que me está escribiendo ahí, me dijo, tan bonita la canción, me dijo, ¿ah? ¿Esa? Sí, me dicen acá, ¿ven que sí salió? Ah, entonces este amigo, ya. ¿Usted anda perdido, mi estimado Gustavito, ah? Las penas en silencio, la suerte. ¿Cómo dice no? Dice, no está saliendo. ¿Cómo fue eso, amigo? No entendí, Gustavito. Explícame un poco. Gracias, amiga, gracias, gracias. Esa canción se llama Las penas en silencio, del rancherito Leodán. Él la canta, el rancherito Leodán. No lo olvides. No. No, para olvidar. Ah, me dice, echó a perder la radio el camión. Ah, pero ese es otro problema, papito. Cargo mis penas sin hacer ruido. Porque hablar del dolor nunca ha sido sencillo. ¿Qué dice la Isabel? ¿Quién es? Sí salió, me dice, sí salió. Gracias, Isabel. Gracias. Gracias, guaguita de que me escribió acá. ¿Eh? La guagua Pérez, un abrazo. ¿Eh? Buena, me dicen acá. Bueno. ¿Cómo está usted, mi estimada dama? ¿Cómo está por allá? ¿Ah? Oye, le voy a saludar. Oye, tiempo no le saludaba ya a usted, ¿eh? ¿Cómo ha estado? ¿Cómo ha estado usted? ¿Cómo ha estado la salud? ¿Cómo están mis vecinos por allá en Chanco? ¿Ah? Oye, tiempo no hablábamos los dos, ¿eh? ¿Ah? Está bien, qué bueno, me alegro mucho que esté bien, ¿eh? Me alegro mucho, me alegro que esté bien, de verdad. Mucho cariño, qué bueno. ¿Todo bien la salud? ¿Ah? ¿Estaba todo parejito? Tiempo que no conversábamos con ella. En serio. Que tengo el gusto de conocerla personalmente. Sí. ¿Ah? Sí, pero te digo. Está eso, ¿no? ¿Ah? ¿Qué dice? Se rieron. Un abrazo grande, espero que tenga un lindo fin de semana, ¿eh? Ahí le envío un gran abrazo. Que tenga un lindo fin de semana también ahí con sus seres queridos. ¿Qué me dice la guaguita? Me dice para que vea que yo lo escucho de lunes a viernes. No me cambio de emisora. Gracias. Muchas gracias. Un abrazo, ¿eh? ¿Qué dice acá? También mi otra amiga. Igualmente. Muchísimas gracias. Este compadre que está ahí cantando, el rancherito Leodán, tiene otra canción que a los hombres no les gusta mucho.

La canción se llama Las penas en silencio, mi querida amiga. ¿Eh? Las penas en silencio. Te lo voy a escribir ahí, ¿eh? Esta que estamos escuchando es otra. Esta es bien fuerte.

Ya hay nomás. ¿Escucharon, no? Ya hay nomás, hace muy temprano. Hostela. Esa canción se llama Malos Palcatres. También la canta el ranchito Leodan. 10 de la mañana con 44 minutos. Ya, ¿qué pasó, hombre? ¿Ves? Yo sabía que iban a empezar con el tema de este video. Dice, para no olvidar a mis amigos, es buena. Ah, de ese mismo, dice. ¿Cómo quién sería el amigo mío? No voy a dar el nombre de él. ¿Cómo quién? ¿A qué le recuerda esa canción, papito? ¿Ah? ¿Qué? ¿A quién te recuerda esa canción? ¿Eh? Te apuesto. Y me dice, a mi amigo. Ay, ay, ay, mira cómo baila acá nuestra amiga, mira. ¿Qué le pasó? Me dice, pucha, don Pato, ¿qué le pasó, pues? ¿Qué le pasó ahora, eh? ¿Qué pasó, pues? Patricio, ¿qué está pasando? Me saca la Isabel.

0: Ah, qué bonita esa. Es tu palpita. Son tu... ¿Qué pasó? Ya, tu tontera. Empezamos, ¿eh? Muy temprano. Ya, voy con mi oficial mejor. Ya, cuéntale pesado. Muy temprano, papito. Muy temprano, hijo. Ya, es así. Déjalo hacer. Diferentes cortinas musicales tenemos para el día de hoy.
1: ¿O no? Señores, latino del mundo.
0: Eso.
1: Ya tú sabes.
0: Dice, ¿para qué sacó la canción? A los hombres al que se le... No lo voy a decir. No. Dios mío, dejémoslo ahí nomás. ¿Eh? ¿Quiere escuchar la canción completa? No. No sea mala. Eso es bullying. 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

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Oye, de veras, búscate lo que me envió ayer nuestra amiga, ¿verdad? Oye, de ahí vamos a tener unos mix nuevos de acá de mi querido Fantasmita. Sí, hizo unos mix. Pero lo que viene ahora no es un mix. Es simplemente Camargo y Luciano.

0: Bien, las 10 de la mañana con 56 minutos. Les quiero hacer una pregunta a usted, mi querida amiga, amigo que está en sintonía de la radio. Usted cuando ya superó los 20 años, ¿verdad? Quizás más los 25, no, no importa. Pero superó los 20 años, eso es lo importante. ¿Alguna vez dijo, ay, me habría gustado ver al liceo, porque lo pasé bien en el liceo, con mis compañeras, con mis compañeros, la profe, la profe, ¿ah? ¿Mm? Lindos recuerdos. Yo creo que son, bueno, de hecho, son muy lindos recuerdos, para que estamos con cosas. Muy lindos recuerdos. Pero le pregunto a usted, de verdad. Bueno, primero me creo que tiene lindos recuerdos del liceo, y espero que sea así. Pero alguna vez dijo, ay, que me habría gustado volver al liceo. ¿Ah? ¿Le habría gustado a usted alguna vez volver a vivir lo que vivió en el liceo? ¿Ah? El poder compartir con las compañeras, con los compañeros. ¿Ah? ¿Le alguna vez, sí o no? ¿Le habría gustado alguna vez volver al liceo? ¿Ah? A vivir nuevamente esta época de la vida, esta etapa de la vida tan hermosa. Yo por lo menos la encuentro muy bonita, por lo demás. ¿Ah? No lo sé. ¿Tú te habría gustado volver al liceo, no? ¿Sí? A ver, le pregunto a la Marcela, a la Isabel, a la guaguita, ¿verdad? También a mi vecina allá en Chanco, también le pregunto a ella, ¿verdad? Le pregunto al Gustavo, a Esther, a todos, ¿verdad? También a Laurita, ¿le habría gustado ver al liceo, no? Es una pregunta nomás. Oye, todo esto mi amigo Rubén, oye, ¿qué es de Rubén? Anda, a ver, digo Rubén. Rubén, ¿cómo estás, Rubén? Anda perdido. Hoy te voy a contarle algo, Rubén. Rubéncito, un abrazo para ti, ¿eh? Yo le pregunto a la audiencia, ¿le habría gustado volver al liceo alguna vez? Le pregunto a la Claudia, ¿ven, Claudia? ¿Te habría gustado volver al liceo, no? Sí. Ay, que me habría gustado haber vuelto al liceo. Acá, por lo menos acá a mi amigo le habría gustado volver al liceo. Sí. ¿Qué más? Hola Rudy, ¿cómo estás? Buenos días, gusto saludarte. ¿Cómo estás? ¿Ah? Hola amiga, ¿cómo estás? Hola, Patito, me dice. Hola Rudy, espero que te haya bien ayer. ¿Sí? ¿Qué más? Fernanda, ¿te habría gustado volver al liceo, no? Estoy preguntando. Edith también, que está ahí en sintonía. Saludos para el Sergio también. ¿Te habría gustado volver al liceo, no? Es una pregunta nomás, po. Daniel. Perdón, Daniela, ¿te habría gustado ver al liceo, no? Bueno, alguna vez uno se va del liceo y dice, ¡oh! ¿Qué fue linda esa época? ¿Sí o no? Alejandra, ¿qué me dices tú? Carolita, ¿tú qué opinas? ¿Te habría gustado ver al liceo, no? Digo yo nomás. ¿Qué dicen ustedes? Oh, mira, se fue el WhatsApp, dice, cifrando de extremo a extremo. ¿Qué pasó en el WhatsApp? Se murió el WhatsApp, mami. Espérate. ¿Qué pasó? No sé si lo tengo acá también. Oh, se fue en blanco el WhatsApp. Créeme que es verdad, ¿eh? Bueno, les voy a contar algo, mejor, mientras que se arregla esta cuestión, de verdad que... Oye, ¿qué pasó? No sé qué pasó, vamos a ver si se arregla. O sea, a usted le quería contar que una mujer dijo, ay, me gustaría volver a mí a la secundaria, al liceo. Pero el problema es que esta mujer tiene 28 años. Ah, se desconfiguró, mira. Me voy a tener que esperar un poquito con el WhatsApp, chiquilla, porque se me desconfiguró. Ahora me voy a demorar no sé cuánto en configurarlo nuevamente. Sí, se desconfiguró, vean. A ver, denme un segundito. A ver, ustedes saben lo que conocen acá en la radio, está nuestro teléfono vinculado en el computador. Voy a tratar de vincular al otro, se desvinculó, no sé qué pasó. Vamos a ver si funciona. Pero tienen que pasar con 1300 mensajes antes. Ya, deme un ratito. Bueno, lo que les quería contar es que una mujer de 28 años enfrenta cargos criminales después de hacerse pasar por un adolescente de 16 años para asistir a una escuela secundaria en el Bronx. ¿Ah? Durante varias semanas, esto en Estados Unidos, en Nueva York, Casey Klassen ingresó a Westchester Square Academy con la identidad falsa, llamándose Shamara Rashad, y participó en las clases regulares para que, hasta que el personal del centro educativo descubrió el engaño.
1: Tenés 16 tú, ¿eh?
0: Bueno, las autoridades detuvieron a la mujer bajo las acusaciones de poner en peligro el bienestar de un menor, allanamiento de morada y suplantación de identidad. La acusada inició su inscripción el mes pasado con documentos que indicaban su nacimiento en el año 2010. Imagínense. Según el registro escolar, la supuesta joven procedía de Ohio y se mudó recientemente a la ciudad con su hermana, es decir, a Nueva York. Durante su estancia en el Instituto Klassen, obtuvo una credencial de estudiante oficial y asistió a la actividad académica sin que los docentes notaran discrepancia física evidente con el resto del alumnado. ¿Qué le parece? Bueno, el fraude terminó cuando el equipo docente le localizó los perfiles reales de clase en plataformas sociales de Internet. La mujer no configuró la privacidad de sus cuentas, donde figuraba su fecha de nacimiento verdadera, donde dice que nació en julio de 1997. ¿Qué le parece? ¿Ah? Quiso volver al colegio, volvió, la pillaron y ahora va a enfrentar a la justicia. Esto de ahora, esto pasó ahora. Esta mujer de 28 años echaba tanto de menos la secundaria o el liceo que dijo, yo quiero volver. Y se hizo pasar por una chica de 16 años con otro nombre y ahora, como les decía, enfrenta la justicia. No, sí, los recuerdos son muy bonitos en el liceo, pero claro, una cosa es hacer lo que hizo esta mujer. Claro, no. Claro, esa etapa tenía que la disfrutar nomás. Bueno, quizás la disfrutó, pues, amigo, y la echaba de menos. Puede ser. Bueno, la cosa es que ella volvió, así que todas las que me dijeron sí, me gustaría, ni lo piensen en volver al liceo. Mírenla. ¿Ah? No, como yo también quisiera ver al liceo. Después se ha copillado también. Sí, bueno. Ay, se vinculó esta cuestión, menos mal. Ya, ahí sí. Y ahí se vinculó esta cosa, ¿eh? Dice que la Ruth dice, sí, me gustó tanto que estuve más de 4 años. No voy a preguntar por qué, amiga, te entiendo nomás, listo. Dios mío. Ah, mira, desaparecieron los stickers. ¿Qué pasó aquí?
2: Tocando en vivo.
0: Uy, oh, sí, desaparecieron, mira. ¿Y ahora qué hago? A ver. Estoy tratando de arreglar el WhatsApp, que tengo la pura escoaca. Como siempre. No es nuevo. ¿Qué me dice mi amiga Camegloria? Gotitas de lluvia, patito, por ahora. En las huellas. Mira. Le vamos a avisar acá al profe, ¿eh?

Y en Pedra Mora están cayendo gotitas de lluvia, ¿no? Disculpe, mi WhatsApp está muy lento y se borraron todo el historial, por si acaso. Se borró todo el historial del WhatsApp. Poquitas simes. Ah, ya, ok. Ya los... Ay, ¿qué me dice por acá? Ven, un segundito, ¿eh? Pam, pam, pam, pam. Tengo la escoba nomás aquí. Espérame, tengo la escoba por el WhatsApp. Estoy tratando de arreglar. Ya, voy a enviar cualquier cosa que no tengo más. ¿Qué dice acá? Buen día, Patito. Si me hubiera gustado para hacer las cosas distintas. Ve. Saludos, Ingrid.

Oye, se me borraron una pila de cuestiones. Fue una etapa muy linda, me dice la Isabel. Hola, yo, ¿cómo estás, Paulita? Hola, yo. Hola, sí, ayer. Sí, se me contó. Se me contó, Paola, me contó. ¿Qué le pasó? Sin luz en Piedra Mora. Ay, Dios mío. Vamos a regresar. Y no había ningún corte programado, amiga, ¿no? ¿De qué hora te tenían sin luz? ¿De qué hora te tenían sin luz, Ingrid?

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A ver, les voy a dar un avisito. Para todas las personas, difícil que me esté escuchando, pero quizás por ahí, a través del teléfono, no sé. Pero para todas las personas que están sin energía eléctrica, desde Puñaco hasta Mae, la información que ha entregado Socoepa, porque acá estábamos revisando, es que están con una interrupción por operación de un reconectador desde Puñaco hasta Mae. Imagínense. Así que está trabajando Socoepa para poder solucionar el tema. Esa fue la información que manejo yo hasta esta hora de la mañana. ¿Ya? Sí. Que está con la interrupción por operación del reconectador, desde Puñaco hasta Mae. Todo está sin energía eléctrica. ¿Ya? Sí. Exacto. ¿Te parece? Esa es la información. Saludos para la Ingrid, ¿eh? ¿Sí? Que viste acá, mi querido amigo. 9 grados tenemos. Viento del sur de 6 kilómetros a la hora a esta hora de la mañana, ¿eh? Sí. 1023,4 hectopascales. Y está subiendo el barómetro, ¿eh? Carmen Gloria, allá en La Huella. Debería pasar la lluvia. O sea, gotitas locas. Deberían pasar, ¿ya? Aprovecho también de recordarles que se necesita arrendar una casa habitación en Los Lagos. Algún datito me lo envían al WhatsApp, más 569-7841-8875. Viene a vivir nuestra tradición y cultura chilena. 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No se la pierdan, ¿eh? Por nada al mundo. También, a ver, ¿qué más tengo por acá? Te arreglando acá mi WhatsApp. Tengo un desorden, ¿para qué le digo? ¿Qué esta cita que me dice? Esta cita, mire lo que le envié. Me voy a retar la tercita, mire. ¿Ah? Sí. Oiga, regresemos con una información, ¿le parece? Me le voy a contar algo, que de verdad que yo he estado siguiendo esta noticia. ¿Ustedes recuerdan que para el cambio de mando este año, el 11 de marzo, murió un carabinero en Puerto Varas? ¿Se acuerdan que se habló que lo habían asesinado? ¿Ya no? Y después salió una, no hace mucho, que la bala salió de su pistola, de su armamento. Bueno. Surgió una teoría que involucra a su familia. Cercanos a carabineros fallecidos reaccionan al vuelco que remece el caso. ¿Ah? ¿Qué pasó? Usted sabe que conmoción ha generado en Puerto Varas el presunto vuelco en el caso de Javier Figueroa, el carabinero que falleció el pasado 11 de marzo, tras recibir un impacto de bala en su cabeza. Esta semana, un reportaje del Canal 13 dio a conocer que el llamado al 133 que alertó sobre el consumo de alcohol en la vía pública, procedimiento al cual asistió el funcionario y un colega, donde finalmente fue herida la víctima, provino desde un celular asociado al propio uniformado. El mismo aparato fue encontrado posteriormente en la mochila del funcionario fallecido y, según los antecedentes conocidos, estaba sin chip al momento de ser periciado. Qué raro, ¿eh? Otro antecedente que ha dificultado esclarecer lo ocurrido tiene relación con el arma utilizada en el hecho. De acuerdo a la revelación del citado medio, los análisis periciales no habrían detectado restos biológicos de terceros en la arma del servicio del funcionario. Ahora, si bien la madre de él ya había hablado públicamente, ahora lo hizo la familia en su conjunto, donde dice lo siguiente: queremos expresar por medio de este comunicado que, como familiares, estamos en desacuerdo y completamente disconformes con lo que se ha dado a conocer en las últimas horas en distintos medios de prensa respecto de la investigación que está llevando a cabo la Fiscalía sobre el caso. Comenzaron señalando a través de esta declaración. A esto se suma el poco criterio de quienes especulan sobre situaciones vinculadas a personas puntuales de nuestra familia.
Asimismo, dijeron que los procedimientos de las instituciones correspondientes, y entendemos que se manejan distintas teorías, pero no podemos pasar por alto este tipo de comentarios, especialmente cuando se trata de un tema tan sensible como un giro en la investigación que da a entender algo muy alejado de la realidad. De paso, reiteraron su postura frente al enigmático caso, donde dicen que la certeza que tenemos del primer minuto es que le arrebataron la vida en el cumplimiento de su trabajo. Lucharemos por la justicia, por la memoria de Javier, y no permitiremos que se desvíe la atención ni se cuestione su moral y sus acciones. Pedimos difusión de este mensaje y queremos dejar claro que como familia continuaremos siguiendo un proceso transparente y sin obstáculos. Ahora, con respecto a este caso, claro, dicen que un teléfono, la llamada salió un teléfono del carabinero, que después encontraron una mochila. No estaba con el chip. ¿Cómo se puede saber que el chip era de ese teléfono? Primera pregunta. Claro, pero para eso están las policías, obviamente. Segundo, a ver, ¿cómo se lo digo? Tiene que tener la llamada registrada, entonces el teléfono. Sería lo único, ¿verdad? Ahora, bueno, la verdad que este caso se ha estado complicando más, más con el correr de los días. Pero vamos a ver. Lo importante de esto, como siempre se ha dicho, es saber la verdad. Sí. Exacto. Entonces, hay que darle tiempo a la justicia para que siga trabajando ahí, a las policías, y de una vez por todas se sepa la verdad. Claro, porque la otra vez cuando yo recuerdo tomando detenido a una persona y como diciendo, tú fuiste. Y él dijo, pregúntame lo que quieran, yo no fui. Yo no tengo nada que ver en esto. Interróquenme, digan, hagan lo que quieran. Y ahí quedaron todos más medios todavía. Si todo es así. Bueno, esperemos que sepa la verdad por el correr de los días también. Ahora, no tanto tampoco.

Andreita, ¿cómo estás? Muy buenos días. Quiero escuchar una canción, Patito. ¿Cuál? ¿De Arely? ¿Es ahí o no? Cosas del amor con la Candu Domínguez. Aquí está tu temita musical, Andreita. Que tengas buen día.

Miren, de este estado tu video musical de NLA con Candu Domínguez, Cosas del Amor. Una versión más moderna, obviamente. ¿Sabe qué? 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
3: A través del tiempo, la comuna de Los Lagos se ha desarrollado en diferentes ámbitos gracias a personas que han contribuido de manera desinteresada y con constancia. Es el caso de don Julio II Correa Jara, nacido en octubre de 1928, en las cercanías de Los Lagos, en la ruta del río San Pedro, en un lugar que llamaban la Isla de los Correa, donde vivió con su esposa e hijos, tomando la decisión de venirse al pueblo por la educación de sus hijos. Don Julio Correa Jara dedicó su vida al mimbre y el coligüe por décadas, dando forma a estos, principalmente muebles y utensilios, como canastos y paneras. Con el terremoto del 60, la Isla de los Correa desapareció en el agua, pero aún podía ir en bote a sacar algo de material para fabricar sus hermosas artesanías. Don Julio aprendió de su padre, quien se dedicó a la pesca y la artesanía, y en cierta forma se formó una tradición de los artesanos Correa, que hoy está vigente con don Carlos, su hijo, quien sí ha sido reconocido por el gran trabajo que realiza y muestra, esperando que jóvenes aprendan del oficio, como lo quería su padre don Julio Correa. A la planta de mimbre hay que honrarla, limpiarla, podarla bien. Hay gallos que van a puro machetear y destruirla, y no hacen ningún arreglo. A mí no me gusta así la cosa. Si es necesario, se le debe hacer un cerquito para que se críe bien y después cosecharla. Es mi materia prima, por eso yo debo quererla, señalaba don Julio. En los hogares de Los Lagos aún se puede encontrar algún sillón, incluso maletas, mesas que con esmero produjo en su pequeño taller que tenía en la esquina de las calles Mata con Ecuador, donde lo conocieron como el Maestro Correa. Su cariño por la artesanía en mimbre y coligüe lo llevó a vivir durante 13 años en Puerto Montt, zona que conoció del trabajo de don Julio Correa, y contaba que le había ido muy bien, porque hubo mucha gente que compraba lo que él con sus manos fabricaba. Como creyente, él daba gracias a Dios por permitirle dedicarse a trabajar con un producto natural que incluso él mismo plantó y cosechó. Relataba que en ocasiones iba a donde estaban las plantas de coligüe y mimbre y les cantaba y hablaba con cariño. Don Julio Correa Jara murió en enero del 2007, dejando un gran legado de perseverancia, de amor por la artesanía, deseando que se hiciera en Chile una ley que los protegiera en su entrega de productos y su enseñanza a otros de ese hermoso oficio.
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Bien, las 11:45 minutos, 11:45 horas de la mañana, ¿ves? Sí, por supuesto. A ver, revisemos con una información. La verdad que hoy día la región de Río está bien pobre en cuanto a informaciones. Bien pobre estamos de informaciones. ¿Cuál? ¿Que le cuente otra? No, o sea, le conté la del carabinero. ¿Para qué otra? No. ¿Ah? No sé. No tengo idea. No. Eso no lo sé. Está preguntando algo acá. No sé. No, que contemos algo más livianito, me dicen acá. Algo más. ¿Ah? Algo más livianito, pues que no hay nada livianito. Si usted ve la prensa hoy día, no hay nada así como, oye, esto está simpático. No, no hay nada simpático hoy día. ¿Ah? Pero yo, mire, le voy a contar una. Esto es en Santiago. Me van a decir, pero ¿cómo? Sí, además que está más lenta esta cuestión. ¿Qué es acá? Sí. Es verdad, Paulina. Paulina, buenos días. ¿Eh? Hola, mi gran amigo Patito, un enorme saludo para ti. Hoy, amigo, quiero saludar a mi hermosa mujer, Erika Navarrete, que la amo mucho, mucho, mucho. Porfa, amigo, gracias. Con el tema paisaje de Franco Simone. Lo buscamos, pues, amigo mío. ¿Cómo está? Muy buenos días. Disculpe que no le envíe sticker a nadie, porque delante tuve un problema en el WhatsApp. ¿Se acuerda que le dije? Se quita a las 11 de la mañana. Así que sticker prácticamente casi no tengo. ¿Ah? Sí, así que me van a disculpar. Saludos, Claudito. Que tenga una buena jornada. Cambió esto, ¿no? No, te lo puedes. Compártele con ese. Tengo un problema acá que. Ah, ya lo entendí. Sí, compártele de ahí. Tengo un problema acá que estoy tratando de solucionar, que tiene con la internet, por si acaso. ¿Ah? Puede ser por el corte de energía eléctrica. Puede ser. Ocupemos la. Eso es más rápido. Ya, ahí sí que sí. Imagínense, ¿para qué se pueden robar una escultura? Una escultura de un museo. ¿Para qué, digo yo? ¿Sí, no? Bueno, se robaba una escultura desde el Museo de Arte Contemporáneo en Santiago y la obra está evaluada en 2 millones de pesos. ¿Y quién va a comprar una obra robada? ¿Ah? ¿Un anticuario? Bueno, no sé. El tema está que la Policía de Investigación está investigando el robo de una escultura, como decíamos, que fue sustraída del Museo de Arte Contemporáneo en Santiago, y la obra titulada Dicho a Mano es del artista Felipe Pineda, y en horas de la tarde se había sustraído esta escultura valuada en 2 millones de pesos del interior de una de las salas del museo, ¿ya? Y el delito quedó descubierto la tarde del día de ayer cuando seguridad privada del recinto realizaba rondas del cierre del museo y ahí se dan cuenta que la ausencia no estaba la escultura. Imagínense. Bueno, el tema es que por disposición del Ministerio Público, el caso quedó a cargo de la Brigada Investigadora de Delitos contra el Medio Ambiente y Patrimonio Cultural, Videma de Lebedín, y obviamente van a ser lo necesario para poder determinar la identidad del autor o los autores de esta sustracción y además encontrar, ojalá, esta obra de arte y recuperarla, según dijo el persecutor. Ahora bien, ¿cuál es? No sé, ¿será una broma o una mala broma? Claro, robarse una obra de arte, ¿para qué? Si no la van a poder vender. Esto ya está publicado en todos lados. ¿Qué me querés comprar una obra de arte robada? Quizá la misma.

Hito la compró para tenerla en el antejardín de la casa. ¿Quién sabe, verdad? Pero no tiene sentido. ¿Ah? No. ¿Para qué? Para hacer daño no va a mencionar acá. Claro, lo más seguro. En todo caso, muy mala broma, ¿eh? Muy mala. Probarse una hora de arte, ¿para qué? De ahí le voy a hacer una invitación, ¿eh? Le tengo que hacer una invitación. A las 12:30 vamos a tener a turismo acá en la unidad de turismo de la Lucha Municipalidad del Lago, conversando con nosotros.

Aquí te saludo para Erika, de parte de Claudito con Franco Simón y estos paisajes. Ya vamos a estar escuchando los nuevos mix de Fantamita.

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Cuando calienta el sol, aquí no calienta el sol porque está helado todavía. está helado. Oye, saludo para mi amigo el profe. Ah, el profe de las chiches, las plantas. ¿Me está escuchando, no? Hola, Pato, qué buen tema ese, Franco Simone. ¿Desapareció el profe? Desapareció el profe. Saludos para Don Freddy. Saludos para todos mis vecinos en Pancul también. Don Freddy, un abrazo para usted. Gracias por estar en sintonía. Saludos para Beatriz. ¿Estará en sintonía Beatriz? No creo, pero. Dices tú. No está en sintonía la Beatriz. ¿Cómo está, mi amigo? La bocina. No hay bocina. No hay bocina ya. Dicen acá, no hay bocina. Bueno, Avi, les quiero reiterar el pronóstico del tiempo para las personas que siempre dicen Pato antes de las 12, recién estamos conectándonos. Reiterar el pronóstico del tiempo. Recuerden que para el día de hoy se espera una máxima de 12 grados. Va a estar helado, 12 grados. Y se supone que debería variar nubosidad parcial. Debería variar nubosidad parcial. Ahora, de que esto sea así, no lo sé. Porque ayer, por lo menos, los cielos acá en los lagos, el sector urbano, y creo que gran parte del sector rural estuvo cubierto. Nubosidad parcial, 12 grados. Para viernes sábado, mínima 4, máxima 11 grados, nubosidad parcial, variando despejado. Para el domingo, mínima 2, máxima 14 grados, nubosidad parcial, variando despejado. Para el lunes, mínima 2, nuevamente, máxima 15 grados, nubosidad parcial, variando despejado. Y para el día martes, mínima 3, máxima 16 grados, nubosidad parcial, variando a despejado. La temperatura actual, 10 grados en la región de Los Ríos.

0: 4:40. Ya vamos a estar con los mix de mi amigo. ¿Ah? ¿Tanto crees que toquemos los mix? ¿Ah? Sí, creo que toquemos los mix. Oiga, la buena consulta, ¿usted cree que estamos en época de ocupar, ¿cómo se llama? De ocupar gorrito, ¿no? ¿Qué cree usted? ¿Está de acuerdo conmigo, no? ¿Estamos en época de ocupar el gorrito? ¿O sin gorrito, no? ¿Qué dicen ustedes?
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0: baby. Ya, una pregunta nomás, les pregunto yo. ¿Eh? ¿Está ya el tiempo como el guard gorrito? ¿O así nomás, sin gorro, sin qué tanta?
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0: ¿Y tú? Con gorrito mejor. Yo estoy de acuerdo contigo, con gorrito. Sí, siempre con gorrito. Yo siempre, mira, bitch.
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0: ¿Qué dice acá? Sí, ponle gorrito. Ya. ¡Para afuera! Échalo para afuera al tiro. Mira, se fue a la madre esta radio. Dios mío, ¿ah? Ay, señor. Dios mío.
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0: Se ríe nomás, mi compadre. Un amigo, ¿no? Saludos para ti. Yo te conozco, guachito. Yo te conozco. Ay, Dios mío, señor. Ya. Ay, ay, ay. Oye, ¿qué dice el canal? Saludito, dice, hola Marito, quiero saludar a mi amor Claudio con la canción de Marisela y llegaste tú. ¿Estás segura, amiga? ¿Ah? Ya, la vamos a buscar. No sé, ¿está o no? Ay, llegaste tú, ya, de Marisela, ya, ok. Ya, voy con ese temita de inmediato. Porque después vamos a estar con los mis. Con los mis de mi amigo. Los mix, ¿ah? Dice, yo ando trayendo muchos. ¿Te presto? No, yo tengo los míos. Tengo el mío.
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0: No, ya no hablo más tontera, ya. No, oiga, dejen de lado la cuestión del... ¿Ah? Dejen de lado la cuestión con el... Ya, el que quiere ocupar gorro nomás. Ya. ¿Ah? Sí, no hablemos más, ¿ves? No, que yo planteé, si estábamos en una época ya en temporada de gorrito y me salen con otras cuestiones que nada que ver, pues mira, damas y varones, con gorrito hay que cuidarse por las consecuencias, ya, vos ves, por las consecuencias, ¿ves? ¿No? ¿Ya sabes qué? Ah, por las consecuencias, uno se puede resfriar, ¿a eso te refieres tú? Pecadora, mal pensada, Dios mío. Acá dice, con gorro está muy cara la vida, claro, pues se puede resfriar, pues. Y después lo hospitaliza. Ya, córtenla. Oye, córtenla, pues ya. Ya, ven, que yo ya no digo más cuestiones en esta red. No. Ah, sí, Rudy, quédate atenta a las 12:30, porque vamos a hablar de eso. Rudy, vamos a hablar de justamente ese tema. Atenta ahí, amiga. Ya no pregunto más tonteras, yo.

Ya, nos vamos a la música con este tema de Marisela, profesora del Claudito, de parte de la Erika. Y, ajá, mira, mira, ¿y eso qué pasó ahí? Y a vuelta a botar el horóscopo, son las 12 ya, ¿eh? Y vamos a tener los Miss de Me Digo Fantasmita. Estuvo trabajando ayer. Tiene un mix exclusivo con lo último, del último disco de ¿qué personaje? Que ojalá les guste, ¿eh? Oye, dime una cosa, ¿estáis seguros que esa es la canción? Más de sabría que, ¿eh? ¿Sí? No, estaría mejor. Sí. Más de sabría tu canción. Ah, sí, suena mal. ¿Por qué? Ah, el disco. El disco será. Sí, el, sí, pues dice este otro que es el disco. Ah, ¿cuál es el problema? Oye, amiga mía, ¿dónde está la Erika? Cambia la canción. Quiero hablar con la Erika. Erika, aló, Erika. Estábamos mirando acá, estábamos viendo la versión de la canción que dices tú. Tengo una duda. ¿Estás segura que esa canción se llama Llegaste tú o es Dios bendiga nuestro amor? Tenemos esa duda, ¿viste? Erika. ¿No es esa canción? Dios bendiga nuestro amor, ¿estás segura? ¿Eh? Digamos como Yopis, pillos. Ah, esa es nada que ver lo que estábamos tocando. Qué raro. Dios mío. Ya, la voy a buscar acá. ¿Eh? Es la otra. ¿Viste? No te dije yo. Y me extrañó que eso que estabas tocando, ¿eh? Sí, raro. Ya. Que Dios bendiga nuestro amor. Voy a ir a canción, ¿eh? Sí, bonita. Voy y vuelvo.

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Bien, vamos a revisar el horóscopo para el día de hoy, siendo las 12 ya con 13 minutos, 12 y 13 minutitos. A ver, dice lo siguiente para Aries. Atención, Aries, el amor. Los momentos complejos se pueden calmar si trata de dialogar sobre la situación. En salud, mantén una actitud optimista que le permita sentirse mejor corporalmente. En dinero, los caminos se irán despejando al pasar el tiempo con el azul número 20 para Aries. Tauro, en el amor, la única persona que impide su felicidad es usted misma o usted mismo. En salud, debe mejorar los hábitos con el objetivo de sentirse mejor. En dinero, la mejor forma de mitigar los problemas que se avecinan es que usted trate de almacenar la mayor cantidad de recursos posibles con los blancos número 7 para Tauro. Géminis, el amor. Entienda que en el amor nada es inmediato, por lo tanto, a medida que pase el tiempo, se verán los resultados. En salud, ahorre energías y enfóquelas en recuperarse. En dinero, cumpla sus tareas con la mayor prontitud posible con los verdes número 21 para Géminis. Cáncer, el amor. Tenga cuidado con arruinar la armonía familiar por culpa de un desencuentro con los suyos. En salud, sea precavido o precavida y no sobreexija su organismo. En dinero, nada que ponga en riesgo sus recursos, se debe tomar al azar color plomo número 25 para Cáncer. Leo, en el amor, no permita que una mala experiencia le arruine la posibilidad de volver a ser feliz. En salud, de usted depende que pase un mal rato, no significa obviamente afectar su salud. Ojo, en dinero, tome decisiones responsables que no afecten su capacidad económica. ¿Y ahora qué pasó? En dinero, tome decisiones responsables, como decía, que no afecten su capacidad económica. Color celeste número 30 para Leo. Se me corrió acá la página. Virgo, en el amor, lo importante es que se defina por el bien de su corazón. Eso le ayudará a encontrar la felicidad. En salud, no se descuide por culpa de esos estados de ansiedad. En dinero, trate de postergar esos proyectos para más adelante con los granates número 5 para Virgo. Continuamos con Libra. Libra, en el amor, lo mejor que puede hacer es ser consecuente con las personas que están a su alrededor. En salud, controle sus nervios o puede terminar con un colapso, ¿ah? ¿Eh? En dinero, no es tiempo de malgastar, trate de gastar en cosas realmente importantes con los negros número 34 para Libra. Continuamos con Escorpión, el amor. Cada gesto que tenga puede ayudar a que se mantenga encendida la pasión entre ustedes, Escorpión. En salud, evite aumentar su colesterol por una alimentación desordenada. En dinero, mentalizarse se le va a llevar por el mejor camino para lograr los objetivos que se ha propuesto con el amarillo número 22 para Escorpión. Sagitario, el amor. Lo importante es que su afecto pueda ser retribuido si es que tiene el valor también de expresarlo. En salud, recuerde que debe proteger su organismo. En dinero, no deje que el tiempo se le escape sin haber por lo menos intentado poner en práctica sus ideas con el café número 10 para Sagitario. Capricornio, el amor. Sería bueno que analice en profundidad su relación y vea qué cosas puede mejorar durante este mes usted y su pareja. En salud, si quiere mejorar el rendimiento, es importante que descanse lo suficiente. En dinero, cuidado con gastar más de la cuenta con los Libra número 8 para Capricornio. Acuario, el amor. Cuidado con iniciar el día con el pie izquierdo al no tener tacto en ciertos asuntos. En salud, cuidado con los problemas a la vista. En dinero, frene el endeudamiento. Lamentablemente, los problemas de liquidez comenzarán a aumentar. Color rojo número 18 para Acuario. Y finalizo con Piscis. Piscis, en el amor. Si hay alguien a su lado, valórelo como se debe, ya que después puede ser tarde. En salud, debe enfocarse en la salud de su núcleo familiar. En dinero, no arriesgue su finanza al tomar decisiones irresponsables que afectarán su finanza. Color ocre número 6 para Piscis. Y ahí estuvo el horóscopo para el día de hoy, que insisto, ojalá le haya gustado. Nos vamos a quedar con lo último de mi compadre y amigo acá, con sus mix de DJ Fantasmita. No los voy a interrumpir, Ya vamos a estar hablando de turismo, con la unidad de turismo de la Ilustre Municipalidad de Los Lagos acá en los estudios. A ver, ¿cómo te quedan esas cosas, amigo mío?

0: La voce con 22 minutos, 12:22. Andiamo a stare con la unità di turismo del Lucio Municipale del Lago, conversando con lo studio della radio. Sì, lamentablemente. Ay, pasen nomás, tomen asiento nomás. Yo no creo que haga más calor ahí afuera que acá adentro. ¿No creen ustedes? ¿Sí, no? No, yo bien, estaba bien hasta ahora. Ahora se me echó a perder todo, pero bueno, son cosas que pasan nomás. Detalle, asiento, chiquillos. Ya, mire, vamos a hacer una cosa. Los voy a dejar con el último mix de nuestro querido amigo Fantasmita, ¿eh? Nuestro querido DJ de la radio, que es con lo último del último, es decir, es con canciones del último disco de qué personaje, el último que salió hace poquito, un par de, no sé, ya dos días, pongámoslo, ya. Para que lo disfruten, ¿les parece? Ya. Gracias por pegarle a la mesa, si acá se escucha el tiro. Sí. Esto es más sensible que la cámara que está ahí arriba. Oye, ya está conversando con los chiquillos, ¿eh? Quédense, vamos a hablar un tema bien importante. Vamos a conversar del tema de ahí del Cai La Torre. Ya, mira, que delante me dijeron, pues. Estoy hablando, sí, sí. Yo dije, los chiquillos saben todo. Y vamos a hablar también de una actividad, ¿se puede decir? ¿Cómo podemos decirlo? Se puede decir como deporte extremo, ¿no? No, no sé, pues, dentro de tantas que hay aquí, pues. Dentro del tema que tú. Lo que pasa es que tengo un audio ahí, pues. Que dicen, van a hablar de esto. Ah. Claro, lo que pasa es que no me escribieron, pues. Me envió en el audio.
1: Ah, está
0: súper
1: bien. Yo le voy a
0: comentar. De ahí me cuenta. Ya, vamos con lo último de qué personaje. El último disco del T-Mix, si ojalá les guste. Porque es exclusivo de acá, no lo escucharon otra parte. Y no chiste. Y vamos a estar con los chicos de turismo, conversando temas muy importantes. Así que quédese con nosotros.

0: Así ya estamos, como todos los días viernes, con Muni te cuenta y con grandes invitados el día de hoy acá en los estudios de la radio. Y donde también, bueno, usted sabe, estamos transmitiendo a través del dial 88.3 y por supuesto también estamos transmitiendo a través del Facebook y también del YouTube de nuestra emisora. Y de ahí le voy a dar la bienvenida al Oscar porque ya es parte de la casa, parte de esta institución radial. Oscar, ¿cómo estás? Bienvenido.
1: Hola, hola, Patito. Bien, gracias a mi Dios. Contento, bueno. Aquí vengo con mi amigo. Es su primera vez. Así que por favor, trátemelo muy bien, por favor. Así que estamos contentos.
0: Pero presenta al Diego.
1: Preséntale. Sí, pues aquí les voy a presentar, estimados auditores. Diego Astroza, COFRES, constructor civil, apoyo de nuestra unidad de fomento productivo y turismo y aparte de eso, 20 años de experiencia trabajando en lo que es el turismo de montaña. Así que ahí después él se va a presentar y tirar su currículum. ¿Y de qué es lo que nos viene a hablar?
2: Gracias, coleguita Oscar, gracias.
0: Bienvenido, gracias, Diego, a la historia de la radio. ¿Tu primera vez?
2: Mi primera vez.
0: En una radio,
2: efectivamente. Sí.
0: Ay, no. Oye, tenemos temas bien importantes detallar. Porque, mira, independientemente de los proyectos, de lo que vamos a conversar también con Diego, que es muy interesante, Oscar, quiero que partamos hablando de algo que ya es como muy parte nuestro los fines de semana. Ya tenemos como un paseo familiar los fines de semana.
1: Así es.
0: De ir a la feria. ¡Vamos a la feria! ¿Dónde? ¿Calle Conductoroño? ¿Dónde eso? Detrás del estadio. Pero eso va a tener una modificación, va a haber un cambio con la feria. Cuéntanos.
1: Así es. Nosotros, bueno, hemos tenido varias conversaciones con las encargadas y la directiva, más que nada, de la feria Conductor Núñez, que es la feria libre que tenemos acá, que partió desde el año pasado, el 30 de agosto del año pasado, sí. Comenzó la feria y sí. Ellas tenían una dificultad que es muy mala en el sentido del invierno.
0: Sí.
1: Usted sabe, nosotros hablamos de paredes muchas veces. En el Conductor Núñez, sí. Entre el estadio y la otra calle, no habían paredes, no había edificio, no había nada. Entonces el viento se colaba y agarraba los toldos, lo hacía tirar. Entonces, en la última conversación que tuvimos con parte de la directiva y algunos representantes de la feria, nos dieron esa inquietud, nos dijeron que si era posible poder, por último, en este periodo de invierno primavera, poder tener la solución de trasladarlo en un lugar que realmente no pase esto. Sabemos que estamos acá en el sur va a pasar en cualquier lado,
0: sí, claro.
1: Pero tratamos de buscar un espacio mejor. Ya, y en este sentido, buscando los lugares que nosotros pudiésemos tener, encontramos lo que es la calle La Torre. Calle La Torre, ahí donde está entre el gimnasio municipal y el colegio, la escuela Francia.
0: Sí.
1: Hacia atrás, hacia la población nueva, vamos a ver y tener la posibilidad de que este sábado 16, podamos trasladar todo lo que es la feria Conductor Núñez a la calle La Torre para que la gente que iba a visitarnos allá en Conductor Núñez pueda también visitarnos en calle La Torre. Así que es importante también que podamos saber de esto, que hagamos correr la voz, que la feria desde mayo hasta octubre va a estar en calle La Torre.
0: Ya, ahora bien, entiéndase, en calle La Torre va a comenzar desde Arturo Prat hasta Baquedano,
1: antes la primera entrada de la población. La cosa no es poder interrumpir también el tránsito de la población nueva, así que bueno, hasta la primera entrada de la población va a estar la feria. Todo lo que en Lanín va a estar desocupado, no va a haber feria. Hablamos también con don Miguel, que es el encargado ahí del velatorio. También hablamos con el inspector del colegio, también dando más o menos explicaciones de cómo se va a trabajar. Le dimos los espacios suficientes para que la gente pudiese también colocar sus toldos y también no entorpecer si hay funeral o algún velorio ahí en el lugar, que tampoco pueda haber alguna interrupción en ese sentido.
0: Oye, dime una cosa ahora, ¿cómo se lo tomaron nuestras vecinas y vecinos, entendiendo que es muy importante este cambio? Porque, a ver, para poner un toldo, y lo digo por experiencia, hay mucha gente, sobre todo que trabaja comercializando sus productos, empiezan a buscar baterías viejas, ¿sí o no? Para amarrarla al toldo, para que el toldo no salga volando.
1: Así es.
0: ¿Ya? Ahora, bueno, esperemos que ahora sea una preocupación menos.
1: Sí, o sea, el problema que teníamos en calle, en Conductor Núñez, no había para poder hacer el anclaje. Como dice usted, por lo general traían sus baterías o traían algunas bolsitas con piedras para poder colocar la firmeza en el toldo. Ahora en el lugar van a tener que traer lo mismo, pero hay más espacio para poder anclar. la calle no se va a ocupar el 100%, se va a ocupar 1.5 metros desde la vereda hacia la calle y ya. De 1.5 metros de la berma hacia adentro. Entonces los toldos van a estar dejando un espacio más o menos de 3 metros para que la gente pueda transitar.
0: Pero un tránsito fluido, así no hay problema.
1: Sí, me parece muy bien. Va a estar bonito, la idea que podamos participar, que la gente que extrañaba también la feria en antaño pueda ir a visitarlas también. Se está hablando también con hartos productores para que puedan participar en la feria. Hoy día estamos hablando de casi 90, casi 100 puestos. Que,
0: 100 puestos, así es. 50 por cada lado.
1: Así es. Y pensando también que en calle Conductor Núñez teníamos una capacidad de 170, el espacio se nos redujo mucho, casi la mitad, pero el espacio no lo podemos ocupar al 100%, así que gracias a Dios pudimos tomar, más o menos son como 96 cupos lo que vamos a tener.
0: Está bien. A ver, quiero ver, ¿usted escucha ese ruidito que escucha?
1: Sí, es porque le están escribiendo.
0: Me están escribiendo acá. ¿Ah?
1: ¿De qué estamos hablando?
0: Ah, no, aquí estoy atenta, me dice una amiga, por el tema de la ¿cómo se llama? De la feria, me dice. Igual, mira, tiene razón acá el amigo, ¿eh? Uh-huh. Usted sabe que yo lo leo todo. Dice, oye, Pato, nunca debió haberse quizá hecho en calle Conductor Núñez, siempre estuvo en calle La Torre, que es un poquito más central. Y quizás también por eso tomó esa decisión, y quizás porque no se va a quedar ahí definitivamente.
1: Sí, comentarle que la Feria de la Torre en sí es la que está acá en el Paseo Peatonal. Esa es la Feria de la Torre, que con la construcción de la Escuela Francia se tuvo que trasladar al Paseo Peatonal, pero la Feria Conductor Núñez es una feria nueva, una feria libre donde participan varias personas.
0: Me parece. Vamos a cambiar el tema, vamos a cambiar de la feria, nos va a ver algo que es muy importante que tiene que ver con los proyectos.
1: Fondos concursables.
0: Ah,
1: así es.
0: ¿Cómo vamos con los fondos concursables?
1: Miren, en el mes de abril se abrieron los proyectos FOSIS.
0: Se ven bonitos, ¿eh?
1: Sí, ¿no? Sí, de hecho, mi señora me está escribiendo, me está diciendo que me veo muy guapo.
0: Quédate allá.
1: Sí, quédate allá. Dice... Bueno, los FOSIS se abrieron en el mes de abril, ¿ya? Por favor, Pato, no me interrumpa, se me va la onda. Ya, los FOSIS se abrieron en el mes de abril, se cerraron ya, hasta el 30 de abril se cerraron, uh-huh. Y hubieron 4 postulaciones acá en la comuna. 2 de ellos era el Capital Semilla regular, uh-huh. Y uno que es para las personas que están en el programa Seguridad de Oportunidad, y el otro es para todas las personas que puedan y cumplan con los requisitos, que eran 40% del sector más vulnerable, ventas inferiores a los 350.000 pesos, ¿ya? Y lo otro eran FOSIS básico y el avanzado, que era personas que tenían iniciación de actividades tanto en primera en segunda categoría y podían postular a esto. Postuló mucha gente, ¿ya? Postuló harta gente y nosotros allá en la oficina también, gracias a la jefa de hogar también, que también pudieron atender a su usuaria, postulamos mucha gente acá en la comuna. Ahora, ¿cuándo van a salir los resultados? Después del 20 de mayo salen los resultados para la preselección. Ya viene la primera, la preselección, donde quedan más o menos alrededor de... A ver, si postularon 300, quedan 40, y de los 40 quedan 16, o dependiendo del programa que se haya postulado.
0: Me parece.
1: ¿Ya?
0: Me parece
1: bien. El 8, no, sí, ayer se cerró el 14. ¿Ayer era 14? Sí. El 14 se cerró el Capital Semilla de Cercotec, ¿ya? Quienes podían participar, hombres o mujeres, ¿ya? Mayores de 18 años, con un proyecto o una idea de negocio, y pudiesen postular este proyecto para poder implementar, mejorar, comprar maquinaria, comprar muebles, cosas así, para poder postular. Hoy día tenemos abierto, porque ayer se abrió el proyecto Abeja, que eso es solamente para las mujeres, ¿ya? ¿En qué consiste el Capital Abeja? El Capital Abeja es para todas las mujeres emprendedoras sin iniciación de actividades y que quieran mejorar su emprendimiento comprando activos, ya sea maquinaria, ya sea herramientas, un poquito de insumo, infraestructura, podrían habilitar la infraestructura. Por ejemplo, hay mucha gente que postula como pastelería y por lo general en la pastelería siempre tienes que ir mejorando tu espacio. O sea, pisos lavables, paredes lavables, el típico mesón de fierro inoxidable. Entonces, eso lo puedes comprar en base a esto. El cofinanciamiento está en promedio entre el 2 al 5%. ¿Ya? Total del proyecto son 4.200.000, en donde 3.500.000 te lo coloca Cercotec y el resto lo colocas tú. ¿Ya? Eso no quiere decir que tú lo pierdas, sino que va a estar todo metido en el proyecto. ¿Ya? Es muy interesante eso porque las personas que postulen y si son beneficiarias de este proyecto, tienen que crear la iniciación de actividad en primera categoría, o sea, sacar su empresa.
0: Ya.
1: ¿Ya? Así que para todas las personas que quieran postular, hay plazo hasta el 27 de mayo. Ya, nosotros estamos haciendo asesoría ya en nuestra oficina. Yo lo que más le incentivo es que el proyecto en sí se divide en tres partes. Son preguntas alternativas, después viene el modelo de negocio, que es el modelo Canvas, que hemos ido trabajando en algunas mesas de trabajo, y después viene lo que es el video pitch. Y ese video pitch es el que más nosotros necesitamos para poder hacer la asesoría, porque es el que más se demora. La gente le da miedo muchas veces colocar el teléfono de frente y hablar de su emprendimiento. Entonces la idea es que puedan tener su video pitch, no más de 90 segundos, un minuto 20, un minuto y medio, no más de eso, para que puedan elaborar su proyecto y así nosotros

0: Que dicta en este caso el servicio de salud.
1: Ah, así es.
0: Que tiene que cumplir, por ejemplo, el piso, no sé, de cerámica tiene que ser seguramente, ¿verdad? El mesón de acero inoxidable, que dices tú, cero óxido, cero hongo, no, es complicado.
1: Sí, nosotros igual hacemos la, bueno, en otras entrevistas que hemos tenido, nosotros también hacemos lo que es la resolución sanitaria. Tratamos de apoyar, aparte, Diego acá es ingeniero constructor civil, civil. Así que nos ha apoyado en varias visitas que hemos realizado a emprendedores. Así que hay asesorías para poder sacar la resolución sanitaria, hay asesorías para poder elaboración de los proyectos y también para poder generar el video pitch. Así que no hay problema, somos completos.
0: Perfecto. Aquí el amigo que me está escribiendo, lo voy a hacer llegar acá sus comentarios a nuestro amigo acá a través de WhatsApp. Se los voy a entregar, por si acaso, ¿ya?
1: Si son buenos, sí. Lo entrega. Si son malos,
0: también.
1: No, lo dejamos ahí.
0: No, son buenos, son malos, que los voy a entregar igual. Dice la Patricia, me consulta, ¿por qué siempre son las mismas personas que están en los toldos azules? Deberían darle a más gente, deberían tener un listado. Si la primera vez tuvieron su oportunidad, en otra postulación debería ser para gente nueva y así todos estarían contentos. ¿Qué les podemos decir?
1: Sí, mire, con relación al tema de los toldos azules o de la Feria Libre, si bien es cierto, partieron 170 personas. Había un listado de alrededor de 60 personas en lista de espera. De las personas que se fueron, de las 170 personas que se fueron, las personas que estaban en lista de espera la empezaron a llamar una por una a llamar para ver si querían participar.
0: ¿Existe el recambio?
1: Sí, hay recambio. Existe el recambio. Tienen que ir a hablar con nosotros, ya anotarse en la lista de espera con nosotros. Y aquí no es un tema de que siempre participen las mismas. No es así. Acá todas las personas tienen derecho a poder participar, pero con orden. No es llegar a instalarse porque yo saco un permiso ambulante y me voy a estacionar a donde yo quiera. No es así. Ya. Las personas que participan en la Feria Libre tienen que sacar su permiso como Feria Libre. ¿Ya? Y hay rotación. Hay mucha gente que estaba en la Feria Libre, pidió trabajo, se fue y así sucesivamente ya iba a la lista de espera.
0: Perfecto. Pasemos de su colega.
2: Ay, aquí estamos.
0: Aquí estamos. Diego, tú nos vienes a contar algo muy interesante y que, bueno, como tú le decías, el Oscar en la presentación, tú llevas muchos años ligado al tema del deporte aventura y también, digamos, y otras actividades. Cuéntanos un poco cómo es tu llegada acá a la unidad también de turismo y qué es lo que vas a realizar.
2: Perfecto. Pero primero que nada, yo quiero agradecer a nuestro alcalde, Don Víctor Fritz Aguayo. Él fue el que me recibió, ¿cierto? En el cual donde conversábamos, ¿cierto? Le presenté ciertas ideas, ¿cierto? Para poder potenciar el tema de turismo acá. Y él está muy interesado, ¿cierto? Y lo da el apoyo al 100%, ¿ya? Mire, ahora nosotros estamos trabajando con escuelitas, ¿cierto? En temas relación al cuidado medioambiental, donde tenemos 7 principios que trabajamos con los niños de la escuela de Goyurelfu, ¿ya? Estamos con el colegio también de la escuela de El Salto, ¿ya? En el cual hemos andado súper bien, los niños son muy atentos, ¿cierto? Siempre están ahí preguntando también, están muy entusiasmados, ¿ya? En realizar todas estas actividades y aprenderlas más que nada.
0: Claro.
2: ¿Ya? Con respecto a los años, ¿cierto? De experiencia que hablaba mi colega la parte anterior, yo escuchaba cuando hablaba y le agradezco mucho. En relación a los esquí, ¿cierto? Yo guío 20 años y realizo actividades como random ski y guiamientos a 5 volcanes en Chile. También hacemos actividades en relación a colegios, de sacarlo también a aprender estas técnicas también de cómo compartir, ¿cierto? Estar dentro de ese entorno natural, ¿ya? Así que igual, aparte, no quiero dejar de mencionar y agradecer también a nuestro director, ¿cierto? Al director de la escuela Coyurelfu, Don Máximo, que al 100% también está ahí muy interesado y está contento de lo que se está realizando, como también los profesores, que recibo un buen apoyo de ellos en temas de ordenamiento y harto aporte. Y con respecto también al salto, también nuestra Carolina. Directora Carolina y la UTP también de allá, y también la UTP de la señorita Alejandra Jara, y acá la UTP de Coyurelfo, la señorita Débora. Se le agradece un montón. Hemos tenido un buen apoyo con respecto a eso. Bueno, quiero hablar un poco de qué consiste el taller. Pues los talleres tienen los 7 principios.
0: A ver.
2: ¿Ya? Uno es planificar y preparar su salida

0: anticipadamente, ¿ya? Los niños ahora en este momento se encuentran realizando, bueno, vamos más avanzado, pero estamos cuando iniciamos esto, por ejemplo, si yo voy a visitar un lugar, ¿cierto? Un lugar prístino, prístino puede ser sacrificado, es un lugar de sacrificio, que por ejemplo un camping es un lugar de sacrificio, prístino un lugar puro, que no ha sido intervenido por ser humano. ¿Ya? ¿Qué tengo que hacer antes de, antes de una salida? ¿Ya? Los primeros pasos que debo hacer. Le estoy enseñando que siempre tiene que haber una coordinación. Nosotros tenemos autoridades, por ejemplo, carabineros, ¿cierto? Si yo voy a visitar un lugar prístino, ya voy a, primero que nada, entregar una información clara dónde voy a andar, el tipo de coordenadas que tengo que dejar, el día que voy a salir, la hora que voy a salir y la hora
1: Exacto.
0: que voy a tener retorno, ¿ya? Y también va incluido en la primera planificación, ya que tiene que también dejar un aviso a su familia también, ya los niños lo han tomado muy bien. La idea es hacer un video después que termine, obviamente con los consentimientos de los papás, ¿cierto? Y para hacer un video al aire libre donde ellos inviten también, ¿cierto? A ser parte de este gran proyecto y de este cuidado ambiental que necesitamos aquí en nuestra comuna,
1: Claro, sí.
0: ¿ya? Y con respecto a la planificación, están aprendiendo también a cómo ordenar una mochila, si es por una excursión por el día, si es por una expedición por varios días, todo eso, el tema alimentación, está trabajando un liderazgo que hay ahí también, ¿cierto? Y ahí formando al líder que después va a cumplir la misión de qué, de poder guiarlo, llevarlo al objetivo donde quieren ir. ¿Te fijas? Es un montón de temas que entra ahí en el tema de la planificación y anticipación, ¿ya? Y el otro es viajar y acampar en lugares resistentes. Hablamos también de los lugares prístinos y también de los lugares de sacrificio. En esa parte igual es interesante, igual estoy enseñando eso, porque hay técnicas como para poder no impactar ese lugar. ¿Se fija? Por un lugar que, por ejemplo, si yo voy a una cordillera y hay pastito, un ejemplo, un pasto, ¿cierto? ¿Cómo yo instalo mi carpa, pero para que no quede esa huella que pasó esa persona ahí? ¿Cómo tengo que hacerlo para que esa persona que venga no se campe ahí mismo y siga sacrificando ese lugar? Porque después se te da cuenta que la gente pasa una parte, queda la huella y sigue pasando, hasta la final que se destruye. No pasa a ser un lugar prístino, ¿ya? Y enseño esas técnicas. Y el lugar sacrificado, de sacrificio también lo mismo, ¿ya? Lo otro punto también que disponer de la basura, ¿ya? ¿Qué es lo que tienen que llevar en el tema de la planificación? ¿Qué es lo que tienen que llevar ellos para traerse todo? Porque uno cuando sale a una salida, ¿cierto? Con la familia, puede ser también, porque los niños son niños, uno deja, hay hábitos, ¿cierto? Que la gente deja tirar cosas. Pero en cambio, si
1: Ah, es
0: el
1: un
0: niño,
1: temazo, ¿eh? Temón.
0: exacto, si el
1: Sobre todo en el
0: niño,
1: verano.
0: efectivamente, si el niño, ¿cierto? Está haciendo estos talleres, ya va a estar claro lo que tiene que hacer, ¿cierto? A través de la planificación, todo pasa del primer principio. La planificación. ¿Qué tengo que llevar? Bolsa de basura. ¿Y qué más tengo que llevar? Bolsa Ziploc. Porque las bolsas Ziploc son más herméticas,
1: Claro.
0: ¿cierto? En cambio, las bolsas de basura no son herméticas, siempre hay un problema que no la cierra, en cambio la otra cierra y queda selladito,
1: Exacto.
0: ¿ya? Y eso va después a la bolsa de basura. Para diferentes escenarios, porque la nieve se trabaja de otra forma, ¿ya? Se trabaja de otra forma, que igual te la estoy enseñando a ellos y posiblemente tengamos también una salida, ¿cierto? Con los primeros niños. Y dejar claro también que no es solamente estas dos escuelitas, después vienen dos escuelas más. Ya vamos a ir de a poquito trabajando con los colegios de la. Eso es lo que nos pidió nuestro alcalde, don Víctor Flint. Y ahí vamos
1: Sí,
0: avanzando.
1: cabe mencionar que estos 7 principios vienen en parte a los talleres del no deja rastro.
0: Correcto.
1: Ya nosotros sabemos que y tenemos que potenciar nuestra
0: Exacto.
1: comuna. Parte de la persona que está estudiando, del que está estudiando en la básica o en la media, y nosotros queremos atacar ahí, porque nosotros tenemos que cambiar la mentalidad de la persona lahuina. La persona lahuina hoy día piensa y dice, no, los lagos no es turístico. Pero nosotros hemos recorrido todos los lagos, desde Antilwe, la base de San Javier, hasta el río, hasta el Mocho Yehuenco. Y nosotros tenemos la seguridad de que si la persona conoce los lagos al 100%, como lo
0: Exacto.
1: estamos tratando de conocer nosotros, se va a dar cuenta que los lagos es turístico. Es un 90% turístico. Tenemos la carretera donde los visitantes nos pueden visitar acá. Tenemos el Mocho Chuhuenco, tenemos lo que es la carretera, la nueva carretera, la T45, tenemos Reñihue, Forilco, tenemos Antilue, acá los lagos céntricos, se está construyendo un nuevo puente donde van a hacer una nueva costanera. Uh-huh. Entonces, si nosotros cambiamos la mentalidad de aquel joven, de aquel niño que está estudiando, va a decir, ¿sabes qué? Mira, hoy día los lagos se está potenciando. Yo creo que de aquí a mañana vamos a tener jóvenes que van a querer trabajar en base al turismo. Tenemos acá un guía, a lo mejor mañana vamos a tener dos. Exacto. Ya en la unidad de turismo ya se está haciendo la convocatoria para todas las personas que sean guías de acá en la comuna, se registren con nosotros, porque queremos empezar a traer a nuestros guías que están en otros lados, en otras comunas trabajando, traerlos para acá, para que potenciemos nuestra comuna en base al turismo. Los lagos es turístico, pero tenemos que mejorarlo, tenemos que cambiar nuestra mentalidad. ¿Y cómo lo hacemos? Estudiando, capacitando a los jóvenes. Exactamente.
2: Hay que cambiar la mentalidad, porque lo hemos conversado hasta el cansancio que es la radio, no solamente aquí, sino en diferentes instancias, el tema que, como tú lo nombras, el tema de la basura. Ya aquí hay que trabajar con los más pequeñitos, el tema de la basura, uh-huh. como tú lo estás haciendo muy bien.
0: Gracias.
2: Que ellos puedan también transmitir a su familia, que cuando salgan por ahí, quizás a acampar, al río, al lago, donde sea, la basura, ¿ya? Acostumbrar a los papitos, ¿sí? Porque ahí pasan cada cosa, nos llenamos la boca hablando, hoy tenemos ríos bonitos, pero después, vayan por aquí en Chica para arriba.
1: No, está.
2: Vayan, olvídate. Ahí está la botillería botada. Sí, así sí, es. Perdonen que lo diga, o sea, así.
1: Y los miradores.
2: O después los quemamos, ¿cómo están los miradores? Yo estuve conversando con una persona que fue por el nuevo camino de Riñigo hacia Chuhuenco. Me dijo, y fue ayer. Ayer conversé con ella. Me dijo, subieras tú, me dijo. Chuta, la cuestión. ¿Qué podemos hacer? ¿Seguir reclamando acá? Bueno, ¿qué hay que hacer? Volver a partir nuevamente de los niños, para que los niños también nos hagan un llamado de atención a los adultos. Y decir, ¿y esa basura ahí?
0: Exactamente.
2: Y con respecto a otro, ¿qué dices tú? Esas huellas que se dejan en lugares que nosotros vamos.
0: Lugares prístinos.
2: Claro, nosotros vamos a algunos lugares y vamos dejando la huella. Tenemos lugares que están muy, muy destruido. Uh-huh. ¿Le nombro uno o no?
0: Ya no.
2: Vayan a Pura y después conversamos. Ya.
1: dejémoslo ahí.
2: No. Pero sí. Es importante lo que ustedes están tratando de dejar como mensaje. Ahora bien, me queda un minuto, se lo entrego. Todo para ustedes, para que espero lleguen transpirando. Y ustedes saben.
0: Pero primero que nada, también lo mismo. Tenemos que cuidar. Sí. Ese es el mensaje, cuidar lo que tenemos, porque los lagos tienen un tremendo potencial.
2: Tremendo.
0: Tenemos la reserva también, tenemos el río San Pedro. Podemos tener una tremenda empresa acá.
2: Imagínate, gran parte de la reserva Mocho Chuhuenco es nuestra.
0: Efectivamente.
2: Más que Pangui y más que...
0: Efectivamente. Y estamos trabajando, bueno, a la otra oportunidad vamos a tener que conversarle un poco más el tema de la ordenanza, porque hay una ordenanza que está en función, uh-huh. y estábamos trabajando con coordinación con la comuna de Panguipulli, ¿cierto? Donde estamos haciendo equidad, ¿cierto? Con los operadores de acá, y hay operadores que pagan patente allá para trabajar en la reserva. Imagínate.
2: Pero
0: acá vamos a empezar a...
2: Ay, mira qué interesante lo que me saca un amigo. Yo creo que quizás ustedes están trabajando en esto. Mira, lo último que les voy a tocar, ¿vale?
1: Ya,
2: no quiero que vayan corriendo allá. Dice, primero hay que proyectar y llevar en viaje a los niños. Probar un viaje gratis todos los meses para que niños hagan proyectos de viaje. Y, y hay gente luego que no conoce ni Riñihue. Tienes razón.
0: Sí,
2: mira,
0: no, sí.
2: Yo un día dije una cosa hace tiempo atrás, hablando con el encargado de deporte, al Dylan, que le envío un saludo grande. Decía, ¿sabes tú? Gracias al deporte, indistintamente el que sea, básquetbol, taekwondo, fútbol, tenis de mesa, el que usted, atletismo, el que usted quiera. Hay muchos niños que no tienen una condición económica para que sus padres los puedan sacar a conocer la región. Pero gracias al deporte,
1: lo hacen.
2: Y gracias, obviamente, a lo que ustedes hacen como turismo, pueden conocer la región. Y ojalá, muy buena la idea que tiene la.
1: Sí, no, otro,
2: muy buena idea.
1: No, bueno. Comentarle ahí a la persona que le escribió, nosotros el año pasado tomamos dos buses de acá de la comuna, que partimos desde Antilue, con personas de Antilua,
2: sí, me acuerdo.
1: Los
2: sí.
1: Lagos y sí. también personal de Riñihue, para que conocieran la nueva ruta Mocho Chuhuenco. Lo llevamos hasta el mismo río de la reserva, en el refugio negro, que no me acuerdo cómo le cambiaron el nombre. ¿Ya? O sea, y con estas capacitaciones, la idea de nosotros es tomar a los jóvenes que se están capacitando, porque sabemos que a lo mejor no podemos llevar al 100%, pero sí poder llevar un poco más de la mitad, uh-huh. y que vayan a conocer la reserva. Acá en nuestra comuna, como te decía Pato, lamentablemente no todos conocen la comuna, por distintas cosas no conocen la comuna, pero si la pudiesen conocer se van a dar cuenta que la comuna de Los Lagos es una comuna hermosa.
2: Hermosísima.
1: Y no tiene nada que envidiarle a otras comunas que están alrededor. Nosotros como unidad, y como dice Diego, nuestro alcalde, nos está incentivando a que nosotros podamos tener mayor relevancia en nuestra comuna. Uh-huh. Ya en el sentido de participar en los diferentes tipos de capacitaciones, en diferentes tipos de reuniones. Estamos con PTI Montaña, estamos también con la Ruta Escénica Lago Volcanes. Estamos dejando la comuna a los lagos, porque muchas veces nosotros, y lo que hemos hablado siempre, nuestra comuna tiene lamentablemente el nombre de la región de al lado. Entonces cuando nos llaman, no, es que los lagos es de Frutillar, no, los lagos no. Puerto Vara, no, los lagos tienen que ser conocidos por su hermosura, ya. Nosotros estamos potenciando con esta marca. Yo este gorro no me lo saco, aunque han salido videos de nosotros ya, pero no me lo saco porque nosotros tenemos que potenciar nuestra marca, que es la cuenca del lago.
2: Yo recuerdo que alguien estuvo haciendo un trabajo con respecto a eso. Entonces, saludos para Pedro Burgo.
1: Ya, entonces.
2: ¿Te acuerdas, no?
1: Que sí, la idea es poder potenciar nuestra marca. No ensuciarla. No ensuciarla, porque han salido hartos videos de personas que no es necesario hablar de ellas, pero.
2: No, ¿para qué?
1: Ensuciar un trabajo que es para la comuna, no es para nosotros como funcionarios, porque nosotros somos funcionarios de paso a lo mejor, pero es para la comuna, para que la comuna siga creciendo. O sea, no tenemos que pensar que hoy día se va el alcalde, mañana viene otro y vamos a cambiar. No, tenemos que pensar en más grande, a futuro. La comuna tiene que seguir creciendo. Y en base a eso, nosotros estamos potenciando nuestro turismo. Turismo montaña, turismo de Puerto Aventura y así en general.
0: Eso es lo que dice mi colega, es cierto. Y lo que hablaste un punto anterior con el tema de turismo, ¿cierto? De que hablábamos del tema de la belleza que tiene los lagos.
2: Sí, claro.
0: Pero es importante siempre diversificar. Es importante. El turismo aventura es un conjunto de actividades que tienes kayak, tienes cabalgata, tienes canopy, tienes trekking, tienes hiking, tienes ascensiones al volcán La Cumbre. Tienes un desfín de cosas que tú puedes hacer, ¿cierto? Pero para eso tenemos que diversificarlo y darlo a conocer. Pero a través, ¿cómo lo podemos dar a conocer? A través de nuestros operadores locales.
2: Exacto.
1: Así es.
0: Empresas que se instalen a vender productos acá. Y así va a llegar gente acá. No es que en la comuna tanto contratamos unos guías de la comuna tanto. Y ahí empieza de a poquito.
2: Yo estoy de acuerdo contigo, pero mira, para finalizar, yo le voy a decir una cosa. Y siempre he dicho y le he reiterado cuántas veces acá. Siempre esperamos que venga alguien de afuera para decirnos qué hermoso es lo que ustedes tienen. Y no nos damos cuenta nosotros lo que tenemos acá.
1: Así es.
2: Ha sido un gusto tenerlos a los dos acá.
0: Gracias, Patito. Pues. Gracias, ¿eh? Primera vez. Espero que lo haya hecho bien.
1: Sí, es su primera vez.
0: Un saludo a la Martita, por favor. Quiero agregar un puntito que es muy importante. Queremos agradecer, ¿cierto?, a nuestro concejal, los concejales.
1: Sí,
0: ¿cierto?
1: Los concejales que nos
0: apoyan. Sí, nos apoyan al 100%. Sí, de verdad, bueno. Que hay un tremendo equipo ahí. Y gracias a nuestro alcalde, don Víctor Frey, que siempre está ahí.
1: Así es.
0: Dele nomás. Y de verdad que estamos muy contentos con lo que tenemos para poder trabajar y seguir avanzando.
1: Nosotros en este periodo tenemos 4 funcionarios. Antiguamente éramos 2, ahora somos 4. Tenemos a Diego, el año pasado era don Pedro, y también tenemos a la Martita.
0: La tía Martita
1: que está en la oficina, ella siempre está ahí pendiente de nosotros.
0: Le dejamos un saludo
1: también. Sí, me dijo que la saludaran, así que la estamos saludando.
0: Y a nuestra practicante, señorita Scarle.
1: También.
2: Y acá Elena Diocar les dejó un saludo. Felicitaciones para los jóvenes de Fomento por su gran
1: trabajo.
2: Muchas
1: gracias, Elena.
0: Gracias. Muchas gracias.
2: Que les vaya bien, pues.
1: Muchas gracias. Espero que vayan corriendo ahora.
2: No se vayan corriendo, váyanse tranquilos. Váyanse calmaditos.
0: Me he reído, ¿no?
2: Oye. Saludos a todos los que nos vieron a través del Facebook, también del YouTube y de la radio. Muchísimas gracias por haber estado ahí. Quédense con nosotros y a ver las noticias en Zona Informativa. Y a ustedes también, que les vaya bien, que tengan un buen fin de semana.
1: Muchas gracias.
0: Muy amable.
2: Igual nos vemos un ratito más y nos escuchamos en Zona Informativa acá en la Radio de Todos. Gracias por estar ahí como siempre.
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1: A través del tiempo, la comuna de Los Lagos se ha desarrollado en diferentes ámbitos gracias a personas que han contribuido de manera desinteresada y con constancia. Es el caso de don Julio II Correa Jara, nacido en octubre de 1928, en las cercanías de Los Lagos, en la ruta del río San Pedro, en un lugar que llamaban la Isla de los Correa, donde vivió con su esposa e hijos, tomando la decisión de venirse al pueblo por la educación de sus hijos. Don Julio Correa Jara dedicó su vida al mimbre y el coligüe por décadas, dando forma a estos, principalmente muebles y utensilios, como canastos y paneras. Con el terremoto del 60, la Isla de los Correa desapareció en el agua. Pero aún podía ir en bote a sacar algo de material para fabricar sus hermosas artesanías. Don Julio aprendió de su padre, quien se dedicó a la pesca y la artesanía, y en cierta forma se formó una tradición de los artesanos Correa, que hoy está vigente con don Carlos, su hijo, quien sí ha sido reconocido por el gran trabajo que realiza y muestra, esperando que jóvenes aprendan del oficio, como lo quería su padre don Julio Correa. A la planta de mimbre hay que honrarla, limpiarla, podarla bien. Hay gallos que van a puro machetear y destruirla, y no hacen ningún arreglo. A mí no me gusta así la cosa. Si es necesario, se le debe hacer un cerquito para que se críe bien y después cosecharla. Es mi materia prima, por eso yo debo quererla, señalaba don Julio. En los hogares de Los Lagos aún se puede encontrar algún sillón, incluso maletas, mesas que con esmero produjo en su pequeño taller que tenía en la esquina de las calles Mata con Ecuador, donde lo conocieron como el Maestro Correa. Su cariño por la artesanía en mimbre y coligüe lo llevó a vivir durante 13 años en Puerto Montt, zona que conoció del trabajo de don Julio Correa, y contaba que le había ido muy bien, porque hubo mucha gente que compraba lo que él con sus manos fabricaba. Como creyente, él daba gracias a Dios por permitirle dedicarse a trabajar con un producto natural que incluso él mismo plantó y cosechó. Relataba que en ocasiones iba a donde estaban las plantas de coligüe y mimbre y les cantaba y hablaba con cariño. Don Julio Correa Jara murió en enero del 2007, dejando un gran legado de perseverancia, de amor por la artesanía, deseando que se hiciera en Chile una ley que los protegiera en su entrega de productos y su enseñanza a otros de ese hermoso oficio.
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0: ¿Cómo estamos? Buenas tardes, sean todos bienvenidas y bienvenidos a la revisión de las noticias en Zona Informativa de Radio FM Luz. Las informaciones que prepara nuestro departamento de prensa para el día de hoy, viernes 15 de mayo de 2026, y siendo las 13 horas con 12 minutos, le invito a que me acompañe a revisar el detalle de las informaciones para el día de hoy. Y vamos a dar inicio a las noticias con esta información que habla que Asamblea Abierta abordará oposición ciudadana a eventual instalación de salmonera en el río San Pedro. Una asamblea abierta a la comunidad se va a desarrollar este viernes, el día de hoy, acá en Laguna de los Lagos, instancia donde vecinos y organizaciones podrán conocer y discutir la manera en que el Movimiento Ciudadano Río San Pedro, sin salmoneras, observa el proceso mediante el cual la empresa Salmones Antártica busca instalarse a un costado del río San Pedro. La actividad se va a realizar a contar de las 18 horas en la sede del sector hospital, ubicada en calle Lanín 390, y busca reunir a personas interesadas e informarse y participar del debate respecto al futuro del afluente y los posibles impactos asociados al proyecto salmonero. La vocera del Movimiento Río San Pedro Sin Salmoneras, Ornella de Pablo, explicó que esta convocatoria permitirá informar a la comunidad sobre el estado actual del proceso y el trabajo que han desarrollado desde noviembre del 2024, señalando que se trata de una causa que trasciende a autoridades y gobiernos, poniendo en el centro de la defensa, obviamente, del Río San Pedro frente a proyectos que califican como contaminantes y también obsoletos.
1: La idea de esta asamblea es para primero ir comunicando el estado de la cuestión. Recordar que nosotros nos estamos movilizando desde noviembre de 2024. Esto es un tema que trasciende gobiernos, que trasciende autoridades, y entendiendo de que aquí lo que está en juego es la defensa de nuestro río San Pedro. Entonces, actualizar el estado de la cuestión y, por supuesto, articularnos para la oposición más bien social que corresponde a este tipo de proyectos contaminantes y obsoletos. La invitación es abierta. Quienes deseen aportar con ideas, con trabajo, bienvenido sea.
0: Desde la organización indicaron además que la jornada busca fortalecer la articulación social y comunitaria frente a la iniciativa, promoviendo la participación activa de quienes deseen colaborar mediante propuestas, trabajo territorial o apoyo organizativo. En ese contexto, Ornella de Pablo reiteró que la invitación está abierta a toda la comunidad, destacando la importancia de generar espacios presenciales para dialogar, resolver dudas, compartir ideas y coordinar acciones colectivas en torno a la protección del río San Pedro y su entorno. Viene una nueva detención de prófugo por robo, realizó la CIP de Carabineros de los Lagos. Una nueva detención en la vía pública, concretó personal de la sección de investigación policial CIP de Carabineros de los Lagos, tras capturar a un individuo que se mantenía prófugo de la justicia y que registraba una orden de detención vigente por el delito de robo en lugar no habitado, situación de similares características a otro procedimiento efectuado durante el martes de esta semana en la comuna. El operativo fue desarrollado por funcionarios de la CIP de la Segunda Comisaría de los Lagos en el marco de diligencias investigativas orientadas a ubicar personas requeridas por los tribunales de justicia. El detenido fue identificado con las iniciales LAGB, manteniendo la orden vigente emanada por el Juzgado de Garantía de los Lagos. El teniente Andrés Villarroel, oficial operativo de la Segunda Comisaría de Carabineros de los Lagos, explicó que el procedimiento fue resultado del trabajo especializado y permanente que desarrolla la CIP mediante análisis de información, levantamiento de antecedentes y búsqueda focalizada de imputados prófugos, permitiendo concretar la ubicación y también la captura de este sujeto.
2: El día de hoy se logró la ubicación y detención de un sujeto que se mantenía prófugo de la justicia, identificado con las iniciales LAGB, quien registraba una orden de detención vigente por el delito de robo en lugar no habitado, emanada por el Juzgado de Garantía de esta comuna. Este procedimiento fue el resultado del trabajo especializado, ¿cierto?, segmentado y permanente que desarrolla el personal CIP, orientado al análisis de la información, levantamiento de antecedentes y búsqueda de personas requeridas por los tribunales de justicia. El imputado pasó a control de detención.
0: Desde Carabineros recordaron además que durante esta misma semana ya se había concretado la detención de otro hombre, en este caso chileno, de 35 años, también requerido por el delito de robo en lugar no habitado. En medio de diligencias, investigativas desarrolladas por personas de la CIM en distintos sectores de la comuna de Los Lagos.

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Bien, 13 horas con 19 minutos. Vamos a revisar otra información en el ámbito local, donde la... A ver, ¿cómo? Ah, sí, correcto. Una invitación. Porque si estoy aquí, el baile folclórico Magisterio del Lago, muy conocido y reconocido en nuestra comuna, también fuera de nuestras fronteras, va a ser parte de una actividad muy importante. Porque pasa que la directora regional del Servicio Nacional de Patrimonio Cultural, Karen Bale, y el alcalde de Los Lagos, Víctor Fitaguayo, están invitando a, obviamente, a diferentes instituciones, también a las personas, a la gran inauguración, digamos, de la muestra fotográfica del conjunto folclórico de Magisterio de Los Lagos, agrupación que este año conmemora 50 años de trayectoria cultural. Ahora, esta actividad se va a realizar en el marco del programa Memoria del Siglo XX y corresponde a una instancia de evolución comunitaria del trabajo de memoria y patrimonio desarrollado junto a la comunidad por la Biblioteca Pública Municipal de Los Lagos. La actividad se va a efectuar mañana sábado, 16 de mayo a las 12 horas, en la Biblioteca Pública Municipal de Los Lagos, ubicada en Avenida San Martín número 1, donde obviamente están invitadas todas las vecinas y vecinos también a ser parte de esta hermosa actividad, ¿verdad?, donde vamos a ver parte de la vida del conjunto folclórico Magisterio Lagos en esta exposición fotográfica que, como les decía, se denomina Memorias del Conjunto Folclórico Magisterio de Los Lagos.

0: 13 horas con 21 minutos. Vamos a otras informaciones, ¿le parece? Porque estaba esperando acá un invitado del estudio de la radio. Sí. Vamos a tener visita acá en FM Luz, un ratito más. Vamos a estar conversando con el consejero regional Juan Carlos Farías de varios temas importantes. ¿Dónde contarles? ¿O quiere usted primero? ¿No? Sí. Bueno, ya. Contarles que el alcalde de Mafra anuncia que van a pagar en cuotas una de las tres deudas de la municipalidad. La municipalidad de Mafra pagará en cuotas una de las tres deudas por más de 20 millones de pesos que se originó por la no rendición de fondos de educación durante las administraciones anteriores. Un sumario administrativo anunció el alcalde Andrés Lara por el complejo escenario financiero en el que se encuentra la Casa Edilicia, buscando determinar responsabilidades de un supuesto mal uso de recursos entregados a través del Fondo de Apoyo a Educación Pública y que finalmente se destinaron para otros fines. Este es el FAEP. El jefe comunal dijo que se generó una deuda por más de 220 millones de pesos que no fueron rendidos, lo que desencadenó el inicio de tres demandas en contra del municipio. Una de esas acciones legales fue presentada por el Consejo de Defensa del Estado en el octavo juzgado civil de Santiago, originada por una deuda que se arrastra del 2023 por 22 millones de pesos. Para resolver este caso en particular, el alcalde viajó a la región metropolitana, luego de ser autorizado por el Consejo Municipal para repactar la deuda y pagarla en 12 cuotas. Lo primero dijo el acuerdo de consejo donde me autoriza a repactar una de las deudas por 22 millones de pesos, cuya demanda había sido realizada en el séptimo juzgado de Santiago. Y esa acción ya se firmó en la notaría y ya está, finalizando este proceso. Son 22 millones de pesos que se van a pagar en 12 cuotas iguales, según dijo el jefe comunal. Cabe recordar que existen otras dos demandas presentadas por el fisco por la no rendición de los fondos en educación, digamos. Una de ellas se está tramitando en el segundo juzgado civil de Valdivia, una deuda que se arrastra del 2012 por un monto superior a los 21 millones de pesos. Y la tercera causa se originó por la firma de cuatro convenios en octubre del 2024, a pocos meses del cambio de administración, comprometiendo más de 200 millones de pesos que no fueron presentados al Consejo Municipal para su aprobación. El alcalde Mafra confirmó que en ambos casos se busca pagar en cuotas, aunque recalcó que primero debe ser autorizado por los concejales. 13 horas 24 minutos. Bueno, yo le dije que tengo visita acá al estudio de la radio. Ha llegado acá al estudio de la radio el consejero regional don Juan Carlos Faría, presidente de la Comisión Social, ¿verdad? A mí siempre se me confunde que entre social y hacienda, no, tío, es social. ¿Cómo están, Juan Carlos? Bienvenido a los estudios de la radio, donde vamos a conversar de varios temas bien importantes por lo demás. Y agradeciendo que esté con nosotros acá en los estudios de la radio. ¿Cómo está? Y bienvenido a su casa, como digo yo.
1: Gracias por invitarme.
0: Sí, a veces nos da por invitarla. ¿Cómo está usted?
1: Bien, oye, con frío, mucha que hace frío.
0: ¿Eso es mental?
1: No, yo antes decía lo mismo, sí. Hasta que me paso resfriando, era mental.
0: Oiga, esta gente resfriada.
1: Mucha gente resfriada, sí. Afectada, sí, de la garganta. Hay una carga viral y bacterial súper fuerte, fíjate.
0: El otro día me pasó una talla, te lo cuento, ¿no? Con respecto a esto. Iba caminando porque hay Guinchil, que de repente me puse a conversar con dos personas que están en un local comercial. Como soy malito para hablar. Entonces me puse a conversar con ellos y le dije, ¿cómo están? Bien, aquí uno recién, recién vengo saliendo de un resfriado que me tuvo, pero súper mal. Me dijo, no, te puedo creer, una gripe. Porque toda la gente le dice gripe. Claro, que puede ser otra cosa, pero gripe. Bueno. Y por ahí mi familia, cuánta cosa. Y, bueno, varios afectados en, digamos, su núcleo familiar. Y increíblemente, lo comparo con algo que me dijo otra persona. Todos le echan la culpa a las vacunas. Increíble. Sí. ¿Pero a cuáles vacunas? ¿Usted sabe cuál?
1: A la vacuna del COVID.
0: A la vacuna del COVID, don Juan Carlos.
1: Sí. Mucha gente, yo estaba conversando con harta gente, como tú dices. Efectivamente están muchos afectados en este invierno.
0: Sí.
1: Yo creo que no tiene sentido que la gente le da, como que las vacunas venían con algo para producir enfermedades, digamos. Lo que puede ser, digamos, que a lo mejor ahí, digamos, el conocimiento popular puede tener razón, desde el punto de vista de que la vacuna y lo que fue el COVID hizo, digamos, de que tuviéramos, en cierta forma, menos defensa. Porque estuvimos guardados,
0: sí,
1: estuvimos escondidos, estuvimos encerrados, estuvimos con mascarilla, ¿cierto? Entonces, las defensas del cuerpo, ¿cierto?, en el fondo se inhiben. Es lo mismo que cuando tú crías a un niño, ¿cierto? El cabro chico que está en la calle, está en el barro. No tiene ningún problema nunca. Po.
0: No, no entra en mala.
1: Sin embargo, si el niñito lo criamos adentro, guardadito, que no salga a la calle. Sale a la calle y eso no.
0: Claro.
1: Entonces, en el fondo yo creo que es efecto de eso, ¿no? No es que las vacunas hayan tenido algo malo en realidad. Yo creo que si hubo algo negativo, fue 90% más lo positivo, ¿no? de esas vacunas. Acuérdate que la gente tiene mala memoria. Yo llevo una estadística, ¿verdad? Y cómo se moría la gente, po.
0: Sí, estamos de acuerdo.
1: Yo empecé, ¿te acuerdas? Yo te mostré una estadística que yo llevaba. El primer caso, ¿cierto? Después a la semana ya no era uno, eran 100.
0: Sí, claro.
1: Y después miles. Y en los lagos, la gente yo creo que no se acuerda. Yo en su tiempo fui presidente del CORE. Y yo pedí sacar al Seremi de Salud. Que era un señor bien simpático, digamos, que jugaba básquetbol en sus tiempos, no recuerdo el nombre, digamos, era de origen norteamericano. ¿Te acuerdas?
0: Sí, de veras.
1: Era muy simpático, pero no gestionaba. Y uno iba, yo igual iba para adentro, digamos, a las comunidades por ahí, estaba la escoba. Po. Entonces yo pedí la renuncia al CDM. Y llegó a oídos del ministro.
0: Estaba medio enojado usted. Estaba medio enojado, abuelo.
1: Llegó a oídos del ministro. ¿Cómo se llama el ministro chiquitito ese? De salud.
0: ¿Cómo se llama el ministro de salud?
1: Paris.
0: El Paris.
1: El ministro Paris, y me invitó a La Moneda a conversar.
0: De acuerdo.
1: En base a eso, a la región le dieron muchos más recursos, ¿verdad? Se contrataron vehículos, se metió en realidad inversión para atacar el virus del COVID.
0: La residencia sanitaria.
1: La residencia sanitaria, ¿cierto? También, que andaban por ahí y por allá nomás. Y eso ayudó a que paráramos un poco la cuestión acá. Pero fue demasiado, así que mal recuerdo en realidad.
0: Ahí nomás con ese, claro, ya. A ver, antes de entrar en el tema, que nos convoque ese Pato, saludos al CORE, porfa. Le envía saludos aquí a Daniel Portales. Y dice que para los virus lo mejor es el vinagre y la chicha.
1: Oye, dile a la vez que hace tiempo que está prometiendo venderme una chicha con la madre. O sea, no chicha, sino que el vinagre.
0: Tiene que ir a buscarlo aquí.
1: Con la madre, ¿cierto? No, si yo voy ahí al lado del Express, ¿cierto? ¿No? Pero tiene más plantas que...
0: No, si tiene tachicha. Vinagre.
1: Sí, pues, tiene más plantas que vinagre, entonces...
0: De ahí lo vamos a ver.
1: Ya.
0: Oiga, entremos en...
1: Sí, pues, ¿sabes de dónde vengo?
0: ¿De dónde viene? ¿De aquí? ¿De qué lado?
1: ¿De dónde? El hospital.
0: Ah, fue al hospital. Yo traigo una noticia con respecto al hospital, pues al avance del hospital, y también que incluía varias cosas, varios temas bien importantes. Porque, a ver, el hospital tiene que ser multicultural. ¿Estoy bien o no?
1: Sí.
0: Ya, de eso. Bueno. ¿Y cómo le fue, pues?
1: Bueno, yo por eso quería estar acá, para contarle a la gente, porque hubo varios dirigentes ahí. La presidenta de la Junta de Vecinos del Centro.
0: Hoy día,
1: presidenta de la Feria de Antilue, Lalo, de Tomén también. Bueno, hubo varios dirigentes en realidad. La directora del hospital. Y importante en realidad, Pato, porque yo creo que la gente no se imagina que ya estamos en el 60% del hospital.
0: 60%, es decir. 60%. Próximo año, a mitad de año, deberíamos estar en el hospital.
1: Efectivamente.
0: Pues bien,
1: ¿eh? Ahora sí, súper bien. Lo que pasa es que, en realidad, en junio debería estar terminado. Junio del próximo año.
0: Wow.
1: Y, bueno, después viene una marcha blanca, ¿cierto? Entonces,
0: sí, claro.
1: Yo decía ahí a la gente de la concesionaria que mejor hablar, ¿cierto?, de hacia finales del 2027. Pero es antes de lo que yo pensaba. Yo, de acuerdo a los cálculos, la experiencia con esta infraestructura que se crea, que demoran tanto, yo pensé que iba a ser el 2028. Sin embargo, hacia finales de 2027 vamos a contar con el hospital nuevo.
0: Y que se ha trabajado en forma coordinada. Se ha trabajado, se ha avanzado.
1: Sí, pues ahí también con el gobierno regional hemos estado junto con el Servicio de Salud, ¿cierto? Bastante cercanos ahí, ¿verdad? Ayudando. Y, de hecho, andaba también Catherine Mesa, que hoy día es Sexplan de la comuna, ¿cierto? Y estuvimos conversando respecto de un problema que tenemos. A mí me gusta contar las buenas y las malas.
0: ¿Qué pasó ahora?
1: Uno de los problemas que tenemos es el tema de la calle Dos Orientes.
0: Ya, la calle Piedra.
1: Esa calle, la calle Dos Orientes, que esa se supone que ahí es, ¿cómo se llama esto? Expropiación, ¿verdad?
0: Un ensanche de la calle también.
1: Un ensanche de la calle, sí. ¿Verdad? El aserradero que está en la punta, en la entrada.
0: Sí.
1: Debería, digamos, moverse, cambiarse, correrse un poco.
0: ¿Y qué pasa?
1: No, eso creo que está preparado, porque si tú ves, ellos no están ocupando la parte oriente de su estructura.
0: No.
1: Entonces, no creo, no. Ese no es el problema, en realidad. Y además que siempre hubo voluntad de ellos ahí. Pero ahí es el trámite de siempre. ¿Cuál? El proyecto, ¿verdad? El servicio tiene que ver ahí. Y tengo entendido la calle de Dimensidad que está enviando nuevamente el proyecto al servicio. Y el proyecto para el diseño. Entonces eso implica, nosotros tenemos las lucas también hace años. Sí. Como yo siempre digo, tenemos lucas, para mi comuna, de hace años en varias cosas. Y la cuestión de la calle Dos Orientes, está en las lucas, ¿cierto? Está en el presupuesto de recursos regionales. Uh-huh. Pero por los trámites no ha avanzado. Pero sí un compromiso del cual yo participé, de que cuando pedimos que se trajera nuevamente el hospital para acá, el compromiso de que la calle Dos Orientes se hacía.
0: Sí, me acuerdo.
1: Claro. Ese es un compromiso. Y bajo ese compromiso, ¿cierto?, aceptaron el Ministerio de Salud,
0: sí,
1: ¿cierto?, y concesiones del MOP, uh-huh, aceptaron, ¿verdad?, empezar con eso acá en Los Lagos. Así que, pero igual,
0: yo, Pato, yo recuerdo que habían dos temas importantes en esa época, don Juan Carlos. A ver si usted me puede ayudar. Creo que uno era el tema del agua, ¿se acuerda?
1: Eso está solucionado,
0: sí,
1: no hay problema.
0: Después venía el tema de la calle.
1: Sí.
0: Y ese es el tema como que está pendiente.
1: Sí, el problema del agua está solucionado, está listo. Para listo, digamos, sí, desde el punto de vista del hospital. Uh-huh. Pero me dejó un problema por acá, por el otro lado, que es el tema de la rotonda. Porque porque el agua, uh-huh, el abastecimiento de agua, ¿cierto?, el servicio de agua pasaba por Conductor Núñez para allá, hacia el hospital. Acuérdate que el hospital por una calle de los Conductor Núñez.
0: Sí, sí.
1: ¿Cierto?
0: Sí. Ya.
1: Sin embargo, digamos, cambiaron el proyecto y el agua sale del lado de ¿cómo se llama? De la calle Quinchirca.
0: Ya. Ruta, sí, acá.
1: La ruta T39.
0: En el cruce.
1: Claro. Sí. Entonces, ya esa gente no tiene abastecimiento de agua futura como estaba previsto. Ah, y ahí hay, ¿cuántas?
0: 60? Uf.
1: No sé, 60 familias.
0: Más, don Juan Carlos,
1: no,
0: más.
1: No, en ese sector ahí que yo estoy hablando, digo. Pero alrededor, eso es mucho más.
0: Mucho más. ¿Ah?
1: Entonces,
0: mucho
1: más. Ahí está complicado eso. Hemos estado viendo, digamos, con la gente. Hay otros temas con bienes nacionales, por ejemplo. Nos hemos reunido ahí. Pero una buena y una mala, como siempre.
0: No me digan.
1: Está, mire, el agua, mire, está el agua para el hospital.
0: Por favor, no me las buenas y las malas.
1: Pero quedamos con problemas con la gente. Ahí vamos a ver cómo se soluciona.
0: Con, ¿ah?, Surali, perdón.
1: Surali, que es verdad que ahí, bueno, a propósito de ahí, te cuento otra mala.
0: Para afuera. No.
1: Pero bueno, no, pero lo más para lo positivo, favor, y bueno para la gente, y eso quería contar, que el hospital está con un avance de un 60%, está precioso, ¿verdad? Sería bueno que, bueno,
0: se ve imponente, ¿eh?
1: El próximo día 2 de junio, ¿cierto?, va a haber otra visita, así con dirigentes, con gente.
0: Martes, ya.
1: ¿Ah? Yo creo que es bueno ver, digamos, que si alguien se quiere inscribir.
0: ¿Yo?
1: No están abiertos. Yo creo que sí, o sea, no tendrías problema, digamos. Por el medio de comunicación no deberías tener problema. ¿Ah? Pero hay que inscribirse. ¿Ah? Entonces, pero ahí, bueno, ahí lo podemos ver. Hay que verlo. Quien lo ha organizado es la directora actual del hospital, uh-huh, ¿cierto? Del hospital, o del hospital actual, digamos así. Uh-huh. ¿Ah? Ella, digamos, estaba viendo. Y bueno, tú sabes que ahí hay. Casi 300 trabajadores que están en el hospital. Están,
0: sí,
1: están trabajando más de 300 personas, o cerca de 300 personas.
0: Más.
1: Y es importante ver cómo tenemos, digamos, salas, por ejemplo, sala de odontología, 6 salas de odontología.
0: 6.
1: Wow. Una sala de cirugía menor. ¿Cierto? Claro, uno dice, no, si igual va a ser de baja complejidad. Claro, baja complejidad es diferente, pues. Ah, aquí tenemos en 1,1 hectárea, ¿verdad? Tenemos todo el hospital. Allá en total son 3 hectáreas. ¿Ah? Entonces, la diferencia, y el especialista también. O sea,
0: eso quiere decir que vamos a tener. ¿Cuántas
1: sala son? De parto. O sea, aquí,
0: sí, sí. Ah, sí.
1: Como decía yo, desarrollado, y decía, ahora van a volver a nacer laguino. Porque hoy día la mayoría nace valdiviano. Porque las señoras tienen que ir para allá a tener la guagua.
0: Yo tengo un valdiviano y dos laguinos.
1: ¿Sí?
0: Sí. No, sí, es verdad. Es verdad, créame.
1: Así que eso yo quería compartir esta alegría, Pato, porque para mí es un sueño. Yo les decía, les explicaba ya a la gente que para mí es un sueño que partió hace muchos años atrás, ¿cierto?
0: Y hubo unos años muy complejos.
1: Sí, pues. Y les contaba que en el año 2014 me tocó ver con pena cuando algunos vinieron a decirle al alcalde de la época, no tiene hospital. Ah, y fue una reunión de Consejo Regional, aquí en esa vez fue, me parece, la Escuela España la reunión. Y le dijeron, oye, ya se acabó el proyecto Hospital Los Lagos.
0: Porque eso querían ya para Benguipulli.
1: No voy a decir para dónde.
0: Yo voy a decirlo, y le puedo decir hasta quién. Ajá. Ya no es diputado, bueno, ya.
1: Pero afortunadamente también tengo que reconocerlo, que paz descanse el presidente Piñera, ¿cierto? ¿Ya? Como yo tenía cierta cercanía con él, ¿verdad? Desde la campaña, trabajé con él en varias ocasiones, desde el punto de vista profesional. Entonces, él dijo, no, se tiene que hacer lo que estaba proyectado, lo que estaba firmado por el ministro Mañalich antes, y se volvió el hospital para acá. ¿Ah? Y se empezó, y eso fue el año 2018, ¿vale? Entonces, es importante que la gente sepa que ha costado mucho, ¿ya? Y hay que agradecer de que efectivamente esta comuna pequeñita, ¿verdad?, con pocos recursos, pero va a tener hospital antes que otras comunas.
0: Sí. ¿Ah? Y, antes que la Unión, por lo menos.
1: Antes que la Unión, porque la Unión todavía.
0: Río Bueno va avanzando bien también.
1: Es que Río Bueno también, pero también tú eras ahí yo metido. Bueno, en realidad, en los tres hospitales me tocó. Porque esto partió en el convenio de programación.
0: Sí, me acuerdo.
1: Que firmamos en el año 2013. Mm. Y después quedó con financiamiento concesionado. Sí, de privados.
0: Y eso, pero después.
1: Y eso explicaba yo también, que es bueno que se haya concesionado, porque si no, nunca iban a hacer tres hospitales juntos.
0: Difícil.
1: Nunca. Bueno, y después.
0: Pero esto era una alianza público-privada.
1: Una alianza público-privada.
0: Claro.
1: De hecho, está la responsabilidad del Servicio de Salud igual.
0: Exacto. Uh-huh.
1: Y después me tocó también salvar el hospital de Río Bueno. Porque yo justamente era el presidente del Consejo Regional y tuve que firmar unas cuestiones el último día. ¿Ah? El último día que yo estuve a cargo, después le entregué el mando al gobernador.
0: Al gobernador, Cubertino, a Cubertino, sí.
1: ¿Cierto? Y ahí firmé lo último y se echó a andar ahí la construcción del hospital de Río Bueno.
0: Bueno.
1: Así que son cosas que han sucedido, ¿verdad? Y para mí es súper grato el poder ayudar en todas esas cuestiones. O sea, es parte de la vida.
0: Ahora,
1: a ver.
0: ¿Algún tema más a desarrollar? Porque le tengo acá una, sino de la mayor pelada.
1: La mala, te me falta la mala.
0: Ah, ya deme la mala, ya deme la mala. ¿Cuál es la mala? A ver, acá le tengo otra cosa.
1: Lo que pasa es que dentro de los proyectos que hemos mencionado y mencionamos siempre, está el tema de la alcantarilla de Antilue. Oh. ¿Ah? Donde muchas veces también, como yo siempre lo digo, como le han prometido a las Lajas, ¿verdad?, como van y prometen a Antilue que está listo, la alcantarillado, el proyecto. Ya. Se supone, se metió ahí a Suralis para que anduviera más rápido, ¿verdad? Me acordé cuando te dije de Suralis. Mm. Y Suralis está cobrando una millonada por hacer el diseño, un nuevo diseño.
0: ¿Cómo un nuevo diseño?
1: Un nuevo diseño. Con una nueva modalidad de hacer plantas de tratamiento, porque cambió técnicamente, tecnológicamente cambiaron las plantas ahora. Entonces, hacer el diseño nuevo sale una millonada. Y ahí yo quiero ser súper responsable. Yo creo que no corresponde, ¿verdad? Es mi comuna, ¿ah? Pero uno no puede hacer que la plata se bote. ¿Ah? ¿Y
0: de cuánto estamos hablando? No, tiene un numerito.
1: Más de 1.000 millones de pesos.
0: Más de 1.000 millones para hacer el proyecto.
1: Un diseño que vale máximo 200, 300 millones, ¿cierto? Se está hablando ahora de más de 1.000.
0: Pero es que quizá va a ser un diseño que el día de mañana van a tener ellos una planta, tratamiento de agua, servía, que no va a salir olor como la de acá.
1: Es que eso es diferente, Pato.
0: Estoy un poco irónico con lo que estoy diciendo.
1: No, no, no, eso es diferente. Yo estuve el otro día también, a lo mejor te llegó la noticia.
0: ¿Cuál?
1: Estuve en Valdivia, en una planta, digamos, tratamiento.
0: Ah, sí, sí, la vi, ¿cierto? La de Aguas Décimas.
1: Aguas Décimas.
0: Sí, la vi.
1: Fabuloso, no hay olor.
0: No, extraordinario.
1: Pero es otra cosa. Ese otro cuento, con esto de la planta de alcantarillado de Antilua, venimos también hace como casi 20 años, no sé.
0: Más o menos.
1: Entonces, una risión, por eso me da rabia.
0: Yo le quiero hacer.
1: Y vamos a ver, voy a verlo, digamos, porque mañana, estos días, digamos, ¿cuándo es? No, mañana no, mañana es sábado. El lunes, en el core, el martes, miércoles, ¿cierto? De hecho, tengo core en Mariquina, plenario, y ahí voy a exponer esto, digamos, en la Comisión de Infraestructura, por ejemplo, para analizar esta cuestión. O sea, no puede ser. No puede ser. Hay que hacerlo.
0: Pero.
1: Hay que avanzar, ¿verdad? Y terminar de una vez por todas la cantidad de Antilua. Yo siempre he dicho, a lo mejor tú te recordarás, Antilua está llamado a ser un polo de desarrollo. ¿Ah?
0: Sí, claro.
1: Un polo de desarrollo donde va a haber bombas de bencina, va a haber restaurantes, va a haber hotel, ¿cierto? Va a ser la pasada desde Valdivia, ¿cierto? Los turistas de Valdivia hacia Argentina.
0: Pero si esto lo conversamos, yo me acuerdo muy bien con usted, cuando lo conversamos, cuando comenzó el proyecto, ay, ¿cómo se llamaba la empresa esa? Fue antes del 2010. Antes del 2010 fue, si se acuerdan los vecinos. Que la misma empresa que le quemaron las máquinas. Ya. Cuando comenzó el tema del trabajo del asfaltado, ¿se acuerdan?
1: Tricam.
0: ¿Se acuerdan cuando comenzó el tema del que se iba a asfaltar el camino y todo? Y ahí se empezó a proyectar, ¿verdad? Sí. La conexión, los lagos, Antilua y Valdivia, Valdivia, Antilua y los lagos, Futrón, Ochohuenco y todo esto, ¿verdad? Uh-huh. La ruta de los siete lagos, cuánta cosa. ¿Sí o no? Porque a mí no me van a decir que no se le sale más corto venirse a Fruchono por los lagos que por Payaco. Lo siento.
1: Sí. Cosa que... Bueno, de hecho, fíjate que ahora en la visita al hospital, Pato, como había dirigentes, una persona de Antilua preguntó, oye, pero ¿cómo vamos a hacer para que cuando vengamos de Antilua en bus, vamos a llegar al terminal de buses, ¿verdad? ¿Y cómo vamos a ir para el hospital? Y yo decía, oye, esa cuestión hace... Mucha gente reclamó, cuando pusimos el hospital allá, reclamó de que tan lejos.
0: Sí, ¿no?
1: Ah, igual como reclamaron cuando éramos concejales y movimos el terminal de buses que estaba al lado de la estación allá,
0: sí,
1: lo movimos para acá, para Castro, que al lado nuestro.
0: Aquí al lado.
1: Y no pasó nada, de verdad, y la ciudad creció y no pasó nada. Lo mismo yo le decía va a ocurrir con el hospital de los lagos, porque va a haber movilización, lógicamente, si hay movimiento, hay gente, se abre, ¿verdad?, la posibilidad de que haya movilización. Po. ¿Ah? Y así como está creciendo para allá, de hecho ya para allá hay ferreterías.
0: Sí, claro.
1: ¿Cierto?
0: Sí, sí.
1: Por Conductor Núñez, ¿cierto? Ya hay varias inversiones ahí.
0: Sí, claro.
1: ¿Verdad? Y si sigues para allá, llegas a Forilco, donde ya también hay ferretería, hay supermercados, ¿verdad? Hay restaurantes en Forilco. Entonces, el crecimiento de los lagos en el año 2004-2005 se proyectó, cuando éramos concejales, se proyectó el crecimiento habitacional para allá.
0: Sí.
1: ¿Ah? Porque era una cuestión de perogrullo, ¿cómo haya proyectar crecimiento para el cerro? ¿Cómo vaya a proyectar crecimiento al otro lado del río?
0: No,
1: siempre
0: no,
1: el
0: no,
1: problema.
0: No.

0: tema del plano regulador. Oiga, le quería decir una cosa. Usted nombró al terminal.
1: ¿Terminal
0: de buses, Carlos Lagos?
1: Que te diga terminal.
0: Sí, es que ahí quiero llegar. De verdad que yo, acá en la radio recibo reclamos de los vecinos y yo trato de explicarles. Lo que pasa es que hay una modificación. A ver, lo único que le he tratado de decir es explicarles es que hay una modificación en el proyecto inicial. Porque hay algo que no se consideró. No les digo qué es lo que es. Aunque donde usted enchufa, listo. Se ha demorado demasiado. Y yo el otro día en forma muy responsable y agradezco también. ¿Cree que la coloque? No, ya. Agradezco también porque creo que se escuchó el llamado que dice, como yo siempre digo, busquemos soluciones, no hay que pelear, hay que buscar soluciones. El otro día yo hablé un poco de la situación que estaban viviendo mis vecinos en el terminal de buses del lago. Me enviaron fotografías cuando estaba lloviendo. Estaba la escoba. Todos los asientos todos mojados. ¿Por qué? Porque se hizo. No tenía un cierre lateral donde se estacionan los buses. Cuando llueve, hay mucha agua, se inunda en cierta manera. Cuando en el verano, la polvera no se aguanta. Ahora, yo sé que alguien escuchó por ahí, fueron a colocar unos pedazos de toldo. Se colocaron, don Juan Carlos, ¿ya? Pero hay un problema, y luego notar. Donde colocaron el techo en el terminal, tiene un techo más alto que el otro. Lamentablemente, el techo que colocaron, el primer techo, que da, digamos, la entrada al terminal, para que me entiendan, el segundo es más alto. ¿Qué quiere? Aquí llueve de norte a sur. Entonces, entra el agua por ahí. Tienen que solucionar eso para que no se siga, digamos, mojando los asientos. Para que los vecinos, una, el frío, el barro, el agua. Bueno, cuántas cosas. Hay que echar una manito de gato. Las condiciones del terminal no son ni agradables para uno que es usuario. Yo más rato voy al terminal. Y también para la gente que presta un servicio ahí. Ay, él te será.
1: Era mejor así como estaba el actual.
0: Era mejor que como estaba este pobre. Que así. La verdad que uno mira que el del lado me dice, pero oiga, pero caballero, me dijo un día un señor. ¿Qué pasa, caballero? No hay nadie trabajando ahí, está abandonado. Sí, lo que pasa es que hay un problema. ¿Cuándo se va a solucionar? No sé, no tengo idea, pero ojalá que se solucione pronto, porque de verdad que es muy importante tener nuestro terminal acorde o trabajando como corresponde, tanto para los usuarios, insisto, para la gente también que es locatario y para la gente que trabaja a diario también para todos nuestros conductores que llegan a prestar el servicio ahí. Creo que eso ya basta.
1: Efectivamente.
0: Le tengo otra pregunta. Esta es una pregunta a la señora.
1: A ver.
0: Don Patito, hágale una consulta como que la cosa no quiere. Pregúntale a don Juan Carlos, ¿van a construir población o no? ¿Alguna población?
1: Sí, tengo entendido que hoy día el alcalde anda. Tengo entendido que el alcalde anda conversando con Poduje.
0: Ah, con Santiago.
1: Claro.
0: Ya.
1: Para que y Poduje le va a decir, no hay plata.
0: Pero
1: no, mira.
0: Ok, a ver.
1: Lo que pasa, a ver. También, pues ahí le venden tanta pomada a gente. Pues es terrible, ¿verdad? A mí no me gusta esa cuestión. ¿Ah? Cada campaña, ¿no? Y vamos a hacer tantas poblaciones, qué sé yo, aquí vamos a construir 1.500 casas. Y no se avanza. Ahora, lo que, según mi punto de vista personal, las soluciones están, ¿verdad? Y hay compromisos. Lo conté el otro día. Hay compromisos, ¿cierto?, de comprar. Si está la factibilidad del terreno, como uno responsablemente tiene que invertir,
0: sí.
1: ¿Cierto?
0: Sí.
1: Se compra. Y está el compromiso del gobierno regional.
0: Y listo.
1: Y de todos los cores. Hay dos terrenos.
0: Sí.
1: El de allá, a propósito, frente al hospital nuevo. Sí. ¿Cierto? El terreno de Don Billy Bienman.
0: Al lado de los maestres.
1: ¿Cierto? ¿Cierto? Y está el de Curalelfu. Curalelfu. Sí. ¿Dónde está Arauco?
0: Donde otra dirección es aquí para controlar.
1: Correcto.
0: Exacto.
1: Y ahí existen esas dos posibilidades. De hecho, Arauco vende re barato. ¿Cuál es el problema?
0: ¿Cuál?
1: La factibilidad del ingreso. ¿Cuál es el problema del ingreso? La línea férrea.
0: Sí.
1: Y eso es gestión. ¿Te fijas? Entonces,
0: ¿cómo lo hacemos ahí?
1: Y la plata, insisto, la plata para comprar los terrenos está. Aunque no es función del gobierno regional comprar terrenos, es un problema del Servio. Pero como nosotros queremos también soluciones, y ahí podrían entrar, no sé, en esa cuestión ahí deberían entrar, no sé, 500 casas, por lo menos.
0: Yo creo.
1: Ahora, paralelamente, hemos estado también trabajando y también han estado vendiéndole pomada a los vecinos, si están escuchando ahí los vecinos, Curalelfu, ¿cierto? No tengo, digamos, por qué tapar las cuestiones. También le han ofrecido, digamos, la solución para la PR. El Curalelfu, y van y se meten, hacen reuniones, ¿sí? ¿Verdad? No, aquí vamos a solucionarlo, vote por mí. Así dicen.
0: Yeah.
1: No, el curadero fue una cuestión tan simple a propósito de su

0: Suralis. Lo hablé con el gobierno regional para que eso lo tome Suralis, ¿verdad? Desde el punto de vista del diseño de la PR.
1: ¿Y en qué quedamos?
0: ¿Y por qué? Porque esa hay un pilón que le llamo yo con agua.
1: Sí, un pilón con agua.
0: 30 litros segundo. ¿Cachai? Nosotros saltábamos una pata cuando encontramos dos.
1: Imagínense.
0: Entonces, 30 litros segundo. Entonces, ¿qué pedí ahí yo? Que se organice y que no solamente se hable de Kuala Lumpur, también se hable de para allá de Purey.
1: Sí.
0: Eso puede perfectamente solucionar el problema a más de 200 familias.
1: En todo caso.
0: Pero además, en ese camino, poquito más allá, ¿cierto? Está la posibilidad de ver para cuánto, 500 casas también daría.
1: De más.
0: Entonces, tendríamos la electricidad, tenemos el agua, tenemos el acceso por el camino, falta solamente el atravieso.
1: Levantarla en el tren.
0: El atravieso. No levantarla, sino que
1: ¿qué vamos a hacer?
0: Ver de qué forma se hace. Oye, ¿cómo se cruza el Mafi? ¿Cómo se cruza la Cruzada Norte? ¿Cómo se cruza en distintos lugares? En Valdivia, oye, hicieron la cruzada ahí en Simpson, ¿cierto? Cortaron la entrada de la estación, pues.
1: Claro, la cortaron, claro.
0: ¿Cachai? ¿No? Sí. La estación la dejaron abandonada para allá, para el lado de allá, y está la calle Simpson ahí cruzando.
1: Entonces no es tanto el problema.
0: ¿Y por qué no autoriza EFE, que es una cuestión de Chile? No es un negocio privado, entonces que paren el escándalo. ¿Por qué EFE no autoriza que se haga el cruce ahí para una nueva población?
1: Y listo.
0: Es una solución.
1: Y listo.
0: ¿Te fijas? Entonces, bueno, eso es cuestión de gestión y hay que apurar tanto ahí como lo de Billy Vierma ya, de comprarlo, y avanzaría harto. La voluntad del gobierno regional, el CORE, está en las lucas, ¿verdad? Y hay que, digamos, gestionar para que eso se compre cuanto antes y se avance, y ahí pelear también con Poduje, ¿cierto? Que no tengo problema en ir a pelear con él, ¿verdad? Y conseguir los subsidios.
1: Tenga cuidado que se pararon la hilacha.
0: Mira, en mi vida he tenido hartos parados de hilacha en realidad. No es que sea yo una persona de agresivo o que me guste andar peleando con todo el mundo, pero hay que defender a la comuna y a la región. Y a eso se les paga. Se les paga para que den una mejor calidad ahí a la gente.
1: Tan así, simple como eso.
0: Eso es la idea.
1: Ya, don Juan Carlos, vámonos los dos juntos, ¿le parece? Ya, pero antes de irnos, a la amiga que me escribió acá, que me habla del tema de los mejoramientos de vivienda, lo voy a hacer llegar en la instancia de don Juan Carlos, porque yo creo que hay una confusión ahí, amiga. Hay una confusión, pero le voy a decir a don Juan Carlos, le voy a hablar del tema que me está hablando, el tema del mejoramiento de vivienda, porque me dice, igual, pero llevamos 2 años esperando el mejoramiento de vivienda, los papeles los entregamos a... y no hemos sabido nada, 2 años. De ahí le voy a decir, ¿dónde? Usted sabe quién es.
0: Porque sacaron la plata.
1: Porque sacaron la plata, así es simple.
0: Sí, pues, de hecho, al Ministerio de Vivienda, ahora se reclama que le están sacando plata, pero hacia finales del periodo pasado, al Ministerio de Vivienda le sacaron la plata también. No había plata para construir, había plata para esto de lo que están hablando, que es distinto,
1: los proyectos
0: de mejoramiento de vivienda. Sí. Y aquí había avanzado bastante bien. De hecho, ahí hay una persona que se dedica a eso, ¿cierto? Hay varios ahí que lo hacen bien en esa cuestión, que había avanzado bien, pero de repente se estancó. ¿Por qué? Porque habían parado desde el nivel central, pararon las lucas. Y eso hay que decirlo también.
1: Ese es el tema. Ya lo están llamando desde Marte, ¿ves? Ya, voy a dejar que conteste el teléfono, Juan Carlos. Gracias por estar acá hoy día. Gracias. Ya, vamos a revisar el pronóstico del tiempo. Para hoy se espera una máxima de 12 grados, nubosidad parcial. Oiga, le hago la consulta a usted que está ahí. ¿Se ve para allá, hacia allá, hacia allá? Para allá, mire, para el lado al día. ¿Se ve algo despejado o no? Porque acá está súper cubierto. ¿Ah? Para allá está despejado, aquí no. No, pues si no va a llover. No, si no llueve hasta la otra semana. No, si no llueve toda esta semana. Usted sabe que yo tengo un amigo con meteorólogo ahí en Quinchilcabo. Y él me informa a mí. Escapo. Saludos para el maestro.
0: Oye, por si acá.
1: ¿Qué?
0: Por si se cae en algún rato la radio sábado o domingo. Vamos a estar ahí también ahora reparando, o sea, cambiando la torre.
1: Sí, y se va a vamos a botar la radio ahora, después de ver noticias, no chiste. No, si es verdad.
0: ¿Por qué?
1: ¿Ah? Ahí se dan cuenta. Ahí le comento yo un interno.
0: Ya.
1: Mire. Ahí se dio cuenta.
0: Ya.
1: Entonces hay que. Vamos a hacer un paralelo. No se dará ni cuenta la gente. Tiramos música de mi casa. ¿De más? Ya, vamos a rezar el pronóstico del tiempo, que lo decía, máximo 12 grados, nubosidad parcial para la tarde. Ojalá, pero está bien cubierto acá en los lagos por lo menos. Para viernes sábado, mínima 4, máxima 11 grados, nubosidad parcial, variando despejado. Para el domingo, mínima 2, máxima 14 grados, nubosidad parcial, variando despejado. Para el lunes, mínima 2, máxima 15 grados, nubosidad parcial, variando despejado. Y para el martes, mínima 3, máxima 16 grados, nubosidad parcial, variando despejado. La temperatura actual, 11 grados en la región de Ríos, y qué importante sería tener una estación meteorológica aquí en el centro del lago, en el sector urbano. Sería muy interesante tenerla. Y ahí, y lo otro que sería muy importante tener, don Juan Carlos, la tecnología necesaria para saber cómo está el tema de la contaminación también acá.
0: Había
1: en el estadio, ¿no?
0: En el estadio, ¿ves? Había un sensor, sí, que veía cómo estaba la contaminación desde el punto de vista de los humos, todo eso.
1: Sí, exacto.
0: Las partículas.
1: No sé qué habrá pasado con eso. Lo desconozco. Tarea para la casa, tarea para el core. Ya, tarea para el core. Un abrazo grande, muchísimas gracias por informarse con nosotros. Y espero que tengan un muy buen fin de semana y nos escuchamos nuevamente el lunes en Zona Informativa de Radio FBLO. Gracias por estar ahí.

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1: Gabriel, ¿y tú me vas a decir a mí que la música de ahora es mejor que la de los 90?
2: Dijo, no es mejor que ahora. El tema está que era diferente, le faltaban como unos códigos, como que una chispa. ¿No?
1: ¿Código? Pero si pudiéramos viajar en el tiempo, yo te lo demostraría.
2: Está loco, olvídate esa vaina, no hay forma de viajar en el tiempo.
1: ¿Cómo que no hay forma?

Bueno, queridísimos, para la próxima canción tengo el placer de presentarles desde Chile a la señorita Mon Laferte.

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5: A través del tiempo, la comuna de Los Lagos se ha desarrollado en diferentes ámbitos gracias a personas que han contribuido de manera desinteresada y con constancia. Es el caso de don Julio II Correa Jara, nacido en octubre de 1928, en las cercanías de Los Lagos, en la ruta del río San Pedro, en un lugar que llamaban la Isla de los Correa, donde vivió con su esposa e hijos, tomando la decisión de venirse al pueblo por la educación de sus hijos. Don Julio Correa Jara dedicó su vida al mimbre y el coligüe por décadas, dando forma a estos, principalmente muebles y utensilios, como canastos y paneras. Con el terremoto del 60, la Isla de los Correa desapareció en el agua, pero aún podía ir en bote a sacar algo de material para fabricar sus hermosas artesanías. Don Julio aprendió de su padre, quien se dedicó a la pesca y la artesanía, y en cierta forma se formó una tradición de los artesanos Correa, que hoy está vigente con don Carlos, su hijo, quien sí ha sido reconocido por el gran trabajo que realiza y muestra, esperando que jóvenes aprendan del oficio, como lo quería su padre don Julio Correa. A la planta de mimbre hay que honrarla, limpiarla, podarla bien. Hay gallos que van a puro machetear y destruirla, y no hacen ningún arreglo. A mí no me gusta así la cosa. Si es necesario, se le debe hacer un cerquito para que se críe bien y después cosecharla. Es mi materia prima, por eso yo debo quererla, señalaba don Julio. En los hogares de Los Lagos aún se puede encontrar algún sillón, incluso maletas, mesas que con esmero produjo en su pequeño taller que tenía en la esquina de las calles Mata con Ecuador, donde lo conocieron como el maestro Correa. Su cariño por la artesanía en mimbre y coligüe lo llevó a vivir durante 13 años en Puerto Montt, zona que conoció del trabajo de don Julio Correa, y contaba que le había ido muy bien, porque hubo mucha gente que compraba lo que él con sus manos fabricaba. Como creyente, él daba gracias a Dios por permitirle dedicarse a trabajar con un producto natural que incluso él mismo plantó y cosechó. Relataba que en ocasiones iba a donde estaban las plantas de coligüe y mimbre y les cantaba y hablaba con cariño. Don Julio Correa Jara murió en enero del 2007, dejando un gran legado de perseverancia, de amor por la artesanía, deseando que se hiciera en Chile una ley que los protegiera en su entrega de productos y su enseñanza a otros de ese hermoso oficio.
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1: Así es, día viernes de los 80 no mueren, más tempranito de la vital. ¿Cómo están? Muy buenas tardes, bienvenidas, bienvenidos a nuestro espacio de clásicos de los 80, los 90 y el rock latino. Recuerdo, 80 y 90, anglo, como es habitual, acá en la programación de la tarde. ¿Cómo están? ¿Todo bien? Saludos a todos los que están en sintonía de la radio, como es habitual. Saludos a mi amigo Alex, que está allá en Riñihue, Piedras Moras. Oye, frío por acá, ¿eh? Frío, muy feo el día. Ah, nublado horrible y helado, mucho frío. Igual acá, amigo, nublado. La verdad que no llegamos a la nubosidad parcial como se había dicho. Y yo lo dije en la mañana, difícil se ve que vayamos a tener nubosidad parcial acá en la comuna de los Lagos, por lo menos en el sector urbano. Y para el sector rural ha sido lo mismo. Otros lugares de la región con solcito, por lo menos para el día tenía sol, ¿eh? Maffel también me comentaba un amigo hace un rato atrás, y acá también tuvimos sol. Bueno, sacóse con sol y bueno, acá nomás feito. Pero bueno, ya vamos a estar revisando el pronóstico del tiempo. Después de las 5 de la tarde vamos a estar revisando algunas informaciones, algunas cositas por aquí, algunas cositas por allá. Así que quédense con nosotros, ¿les parece? Quédense con nosotros, quédense acá para compartir un ratito de buena música. La música del adulto joven que se toma en la radio como es habitual a esta hora. ¿Les parece, no? Sí, bueno. Comenzamos, ¿les parece? Que nos pide un tecno. Chuata. Oye, compadre, usted me la coloca difícil allá. Sí, quiere algo de tecno. ¿Qué hacemos, compadre? ¿Tendrías que tú jugar un ratito nomás? Claro. Amigo mío, no le prometo nada. Solamente le prometo buena música. Y que ojalá esté quedando inspirado y pueda hacer alguna mezcla, alguna cuestión con el tecno. ¿Le parece? Sí. Ay, Dios mío. No lo sé. Ya, no se enoje. Ya. ¿Qué cosa? ¿Qué comenzamos? Ya, comenzamos. Los 80 no mueren. Aquí en Radio FM 88.3. Somos su radio, mi radio. Somos. Ustedes saben. La radio de todo. ¿Qué hace con el tecno este? No tengo idea. Comenzamos, ¿eh?

Ah, y se me olvidó decir algo, perdón, se me olvidó decir algo. Que hoy día tenemos una cortina distinta, ¿ven? Buena cortina también, ¿eh? Pero quisimos comenzar con esa cortina porque queríamos comenzar a escuchar nuestra canción que nos identifica en este programa. Ustedes se van a dar cuenta de inmediato, ¿les parece? ¡Comenzamos! Los 80 no mueren.

Oye, de regreso, regreso con la programación matinal, de la tarde, perdón, con los 80 números matinales, así, los 80 números. Hoy recién cayó agüita aquí en el sector urbano, una pequeña nubadita, cortita, así, con un pipí de gato, así, bueno, sí, otra cosa, cortito. Sí, raro todo lo que está pasando, y eso que el barómetro está alto, está en 1023.4 hectopascal, y está, cayó agua, qué raro. Estamos como en la playa, dice acá. Le voy a hablar de un actor muy querido, la pantalla grande, y que recibió un tremendo reconocimiento, sorpresa, en el Festival de Cannes, donde él dijo, esto es más que un Oscar. Un actor que ha visitado nuestro país, un actor que estuvo hasta en Rapa Nui, ¿sí? Tiene su propio avión, pilotea su propio avión, no estamos hablando de cualquiera, así es. Porque el Festival de Cannes entregó hoy una palma de oro honorífica a la estrella estadounidense John Travolta. ¿Qué les parece? Un reconocimiento sorpresa que no estaba anunciado y que tuvo lugar antes del estreno de su primer film como director. Mis películas favoritas se venían siempre fueron las ganadoras de la Palma de Oro. No puedo creerlo. Esto es más que un Oscar, dijo el intérprete de Grease y Pulp Fiction al recibir el premio. El actor de 72 años, presentó Ven a hablar conmigo sobre un niño de 8 años que toma el avión por primera vez para seguir a su madre, actriz de camino a Hollywood, una adaptación de un libro que el propio intérprete publicó hace 3 décadas. En el trayecto, el niño conocerá a sorprendentes viajeros y vivirá una serie de aventuras bajo la mirada de las azafatas de vuelo, una de las cuales está encargada de Ella Blue Travolta, que es la hija del actor. Este es el proyecto de mi vida. Y todas las personas que aparecieron en la película están sentadas en el público, aquí mismo, mi familia, y por eso no existe esta película. Y en realidad, por eso existo yo como artista, por esas personas que están aquí, según dijo John Travolta sobre su ópera prima. El intérprete también explicó que le sorprendió mucho que su primera película fuera presentada en Cannes, el festival de cine más prestigioso del mundo. Travolta también recordó que cuando el director general de la muestra, Thierry Frémaux, le dijo en noviembre que sería la primera película aceptada con tanta antelación, me puse a llorar como un niño. No tenía ninguna esperanza de que aceptaran mi película, según dijo John Travolta. ¿Qué le parece? Tremendo John Travolta. Tremendo actor. Muy querido por lo demás. Dicen algunos que es un gallo súper súper sencillo. Un gallo que no tiene ningún vicio. Ningún vicio. Por eso que está como está a los 72 años. Vamos a recordar al John Travolta, ¿te parece, no? ¿Con qué hoy? Ya, recordemos al John Travolta. Y no solamente a él, pues, obvio. 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

Necesitaba el recuerdo de John Travolta, también de Olivia Newton-John, la película Gris Brillantina. Bueno, las 4 de la tarde ya con 26 minutos, 4 y 26, y recordarle que nos acompaña hasta ahora Hydra War. 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También nos acompaña a esta hora. Gracias, muchas gracias. Sí, no sé, pero ¿qué me dice? No lo sé, tendría que buscar eso. Siempre me hacen preguntas a mí cuando voy a hacer el aire, ¿se dan cuenta, no? El espíritu, ¿ah? Sí. 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

Bien, las 16 horas cuartas con 48 minutos. 12 minutos nos separan de las 5. ¿Eh? Oiga, les voy a hablar de algo que es muy sensible para algunas personas. ¿Eh? ¿Ya? Y que cada vez, o creo que hemos avanzado como sociedad algo en el cuidado de nuestras mascotas. ¿Ya no? De lo que era los años 60, 70 o quizás antes, a lo que era los años 80, que era el perro, el quiltro y cuestiones así, ¿sí o no? Hay que andar en la calle, bla, bla, bla. Ahora existe una ley de tenencia responsable de mascota, va a ver sus perritos, perritas en la calle y muerden a una persona, bueno, y otra cosa. ¿Mm? Claro. ¿Sí o no? Exacto. ¿O no? ¿Cómo? Sí, puede ser, Sí, exacto. Ya, igual se me está hablando acá a mí, me están hablando de la experiencia con su mascota. Pasa que, a ver, como digo, hemos ido avanzando como sociedad. Los animales, perdón, las mascotas, ¿verdad? No estaba que diga animales tampoco, por si acaso. Pero las mascotas en sí, por ejemplo, hoy tienen alimentos diferenciados. Alimentos distintos, de mejor calidad. Antes era... ¿Qué es lo que era antes? ¿Qué es lo que era? Claro, antes se les daba, ¿cómo se llama? El resto que quedaba nomás, pues, sí. Esto es lo que ya vamos raspando y echando las perritas, ¿sí, no? Claro. Claro, tiene razón. Bueno, la cosa es que los tiempos han cambiado. Y creo que, no sé si influye un poco los cuidados, ¿verdad? O la mantención de nuestras mascotas, y que también vivan más, ¿sí o no? O tengan una mejor calidad de vida. Y creo que eso es muy importante. Si nos vamos a hacer cargo de una mascota, es para entregarle amor, cariño y una pila de cosas más. ¿Mm? Claro. También tiene razón, ¿eh? Claro, lo que pasa es que acá me están hablando un punto bien importante también. Justamente, muchas veces nuestras mascotas son parte de la familia ya, como un hijo más, ¿ah? Un integrante más de la familia. Antes eso, poco y nada pasaba, ¿ya? Habían familias que sí le entraban, ¿ah? Claro, le entregaban mucho cariño, pero no, digamos, ¿cómo se lo explico? No eran los cuidados como ahora. Ahora hay muchas personas que compran casitas, camitas, viven dentro de sus casas, bueno, en fin. Pero insisto en el tema que yo quiero hablar de fondo, es que creo que los cuidados de nuestras mascotas también sirven mucho para que ellos lleguen a una edad bien longeva, ¿sí o no? ¿Se imagina que...? Bueno, y hay perritos, ¿ah? Le voy a hablar de uno bien especial. Usaba pañales, no oía ni veía. Muere Lazare, el perro considerado el más longevo del mundo. Un español francés llamado Lazare, considerado el perro más longevo del mundo, murió a los 30 años, según informó su dueña. A los 30 años. Un medio de comunicación se puso en contacto con los organizadores del Guinness World Record para averiguar si Lazare había alcanzado el récord antes de fallecer el día de ayer, pero no obtuvo una respuesta inmediata. Lazare, un Spaniel Toy, con una oreja

erguidas en forma de mariposa, nació el 4 de diciembre de 1995, según la trabajadora de un albergue de perros, Annie Sophie Moyon. Pasó la gran parte de su vida con la misma dueña hasta que ella murió y fue entregado a un refugio de animales. Ophelia Bodol, una madre soltera de 29 años, se encandiló con el perro, un año mayor que ella, en el albergue y lo adoptó. Bodol había planeado inicialmente encontrar una mascota para su madre, le dijo a este medio, pero en su lugar decidió invitar a Lázaro a unirse a su familia. Era nuestro pequeño bebé abuelito, escribió Bodol en una publicación de despedida en Instagram. Elegiste emprender tu último vuelo en mi brazo la noche del 14 de mayo para unirte con tu dueña que te quería tanto. Con 30 años y 5 meses, Lázaro usaba pañales, ya no podía oír ni ver y dormía casi todo el día. Sin embargo, Bodol dijo que tenía un carácter encantadoramente vivaz. 30 años vivió este perrito, ¿ya? Pero hay un perro portugués de raza Rofeiro do Alentejo, llamado Bobby, que fue considerado el perro más longevo del mundo cuando murió el 2023, supuestamente a los 31 años. Pero una revisión en 2024 determinó que no había suficientes pruebas concluyentes sobre su edad. ¿Será este pequeñito perrito, el Lazare, el perro más longevo del mundo? Puede ser. Pero insisto en los cuidados. El cuidado que uno debe tener con su mascota, que eso ayuda también mucho, que le, digamos, pueda vivir muchos años y acompañarle también en la vida. ¿Sí o no? Ahora, si usted tiene un animalito y es soltera o soltero, y llega el día de mañana que va a emigrar de su casa, ya es el perrito. ¿Sabe que se lo va a dejar a los papás? No, es su mascota.

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Bien, 5 de la tarde ya con 21 minutos, y estaba la música Bruce Springsteen con Dancing in the Dark. Bueno, ustedes saben que los días vienen nosotros, prácticamente no hablamos mucho de grupos, de música, hablamos un poquito más de actualidad. Y estaba acá mirando una información muy lamentable por lo demás, muy lamentable, porque esta noticia llega desde la región de Coquimbo, justamente desde la ciudad de Coquimbo, donde lamentablemente una carabinera murió en una comisaría de esta ciudad. ¿Qué pasó? El tema carabinero informó el día de hoy el fallecimiento de una funcionaria policial al interior de una comisaría en Coquimbo. Y mediante un comunicado emitido por la prefectura de esa ciudad, la institución explicó las causas del deceso. De acuerdo a los antecedentes preliminares, la funcionaria, una cabo segundo, habría atentado contra su vida utilizando su arma de servicio. Qué pena. Tras ello, personal de esa unidad prestó de inmediato los primeros auxilios en el lugar. Sin embargo, pese a los esfuerzos realizados, la funcionaria falleció. Esta situación fue informada al Ministerio Público, el cual instruyó diligencias con el fin de esclarecer las circunstancias y con el propósito de garantizar, ¿verdad?, la máxima transparencia del proceso. Formuló Carabineros, el caso fue encargado a la Policía de Investigaciones. Esta es una noticia que está en desarrollo, es una información donde se instruyó también un sumario administrativo para saber el motivo, las causas, por qué esta carabinera se quitó la vida, como decíamos, en una comisaría en la ciudad de Coquimbo, ¿eh? Una muy, pero muy lamentable información.

5:29, nos acompaña, muchísimas gracias. 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
3: A través del tiempo, la comuna de Los Lagos se ha desarrollado en diferentes ámbitos gracias a personas que han contribuido de manera desinteresada y con constancia. Es el caso de don Julio II Correa Jara, nacido en octubre de 1928, en las cercanías de Los Lagos, en la ruta del río San Pedro, en un lugar que llamaban la Isla de los Correa, donde vivió con su esposa e hijos, tomando la decisión de venirse al pueblo por la educación de sus hijos. Don Julio Correa Jara dedicó su vida al mimbre y el coligüe por décadas, dando forma a estos, principalmente muebles y utensilios, como canastos y paneras. Con el terremoto del 60, la Isla de los Correa desapareció en el agua, pero aún podía ir en bote a sacar algo de material para fabricar sus hermosas artesanías. Don Julio aprendió de su padre, quien se dedicó a la pesca y la artesanía, y en cierta forma se formó una tradición de los artesanos Correa, que hoy está vigente con don Carlos, su hijo, quien se ha sido reconocido por el gran trabajo que realiza y muestra, esperando que jóvenes aprendan del oficio, como lo quería su padre don Julio Correa. A la planta de mimbre hay que honrarla, limpiarla, podarla bien. Hay gallos que van a puro machetear y destruirla, y no hacen ningún arreglo. A mí no me gusta así la cosa. Si es necesario, se le debe hacer un cerquito para que se críe bien y después cosecharla. Es mi materia prima, por eso yo debo quererla, señalaba don Julio. En los hogares de Los Lagos aún se puede encontrar algún sillón, incluso maletas, mesas que con esmero produjo en su pequeño taller que tenía en la esquina de las calles Mata con Ecuador, donde lo conocieron como el Maestro Correa. Su cariño por la artesanía en mimbre y coligüe lo llevó a vivir durante 13 años en Puerto Montt, zona que conoció del trabajo de don Julio Correa, y contaba que le había ido muy bien, porque hubo mucha gente que compraba lo que él con sus manos fabricaba. Como creyente, él daba gracias a Dios por permitirle dedicarse a trabajar con un producto natural que incluso él mismo plantó y cosechó. Relataba que en ocasiones iba a donde estaban las plantas de coligüe y mimbre y les cantaba y hablaba con cariño. Don Julio Correa Jara murió en enero del 2007, dejando un gran legado de perseverancia, de amor por la artesanía, deseando que se hiciera en Chile una ley que los protegiera en su entrega de productos y su enseñanza a otros de ese hermoso oficio.
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0: Bien, vamos a revisar el fin de semana.
1: ¿Cómo?
0: Exacto, quiere para el fin de semana, me dice acá. Saludos para mi querido amigo Richie, que tenga un buen fin de semana, Richie. Tú también, ¿ah? Un abrazo para ti, maestro, profesor, sensei, gurú, ¿ah? De la meteorología. Un gran abrazo para el Richie, muy buen amigo. Saludos también para mi amigo Alex. Alex, también que tenga buen fin de semana, amigo mío, ¿eh? Un gran abrazo para ti. Saludos a la familia. Andreita también, cariños, ¿ah? Saludos para la Marcelita. Saludos también. Saludos para Patricia. Patricia. Saludos para mi querido Dieguito, que me dice, mándale un saludo a la Lala, que mañana está de cumpleaños. Allá en Ciudad los vamos a celebrar. Saludos para la Lala. ¿Eh? Sí, pues. ¿Eh? ¿Qué ves acá? Deja ver. Tenemos 9,5 grados a esta hora, con 81% de humedad, siendo las 17 horas con 51 minutos. Tenemos... Mira. Sí, lo que pasa es que eso es interior. Un 81% de humedad, 9,5 grados. Y tenemos... eso es interior. Ya, ok. Lo último de los chinos. Lo último de los chinos. Sí. Así es, pues. Así es, pues, amigo. 1020 hectopascales tiene el barómetro a esta hora. Bien, ¿eh? Ahí lo estáis viendo, 1020. Sí, amigo. Ya, pues vamos a revisar el pronóstico del tiempo actualizado por parte de la Dirección Meteorológica de Chile, que dice que para mañana sábado mínima 6, máxima 11 grados. 6 y 11 grados por mañana, nubosidad parcial, variando despejado. Para el domingo mínima 5, máxima 14 grados, nubosidad parcial, variando despejado. Para el lunes mínima 4, máxima 14 grados, nublado, variando despejado. Para el martes, en tanto, mínima 3, máxima 16 grados, nublado, variando despejado. Para el día miércoles, mínima 3, máxima 18 grados, nubosidad parcial, variando despejado. Así hasta el próximo miércoles no se ven precipitaciones en la región de Río. 16, 18 grados la próxima semana, pero las temperaturas van a estar bajas, entre 3 y 5 grados, 3 y 6 grados las mínimas. A esta hora tenemos 9,5 grados, según me dice amigo. Chaolín, chaolín, amigo. Hasta el lunes. Bye, bye. Y para ustedes también, un gran abrazo, ¿eh? Muchísimas gracias por la sintonía. Y espero que tengan un muy buen fin de semana, que el buen Dios me los cuide, y a mí también. Y nos escuchamos el próximo lunes en la programación de la radio. 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Somos la radio de todos. Que estén bien, ¿eh? Chao, chao.

0: Y nos vamos a despedir con un clásico. Que en la semana lo escuchamos ningún día. Y hoy día nos vamos con este. ¿Sí, no? Sí. Chao, que estén bien.
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6: A través del tiempo, la comuna de Los Lagos se ha desarrollado en diferentes ámbitos gracias a personas que han contribuido de manera desinteresada y con constancia. Es el caso de don Julio II Correa Jara, nacido en octubre de 1928, en las cercanías de Los Lagos, en la ruta del río San Pedro, en un lugar que llamaban la Isla de los Correa, donde vivió con su esposa e hijos, tomando la decisión de venirse al pueblo por la educación de sus hijos. Don Julio Correa Jara dedicó su vida al mimbre y el coligüe por décadas, dando forma a estos, principalmente muebles y utensilios, como canastos y paneras. Con el terremoto del 60, la Isla de los Correa desapareció en el agua. Pero aún podía ir en bote a sacar algo de material para fabricar sus hermosas artesanías. Don Julio aprendió de su padre, quien se dedicó a la pesca y la artesanía, y en cierta forma se formó una tradición de los artesanos Correa, que hoy está vigente con don Carlos, su hijo, quien sí ha sido reconocido por el gran trabajo que realiza y muestra, esperando que jóvenes aprendan del oficio, como lo quería su padre don Julio Correa. A la planta de mimbre hay que honrarla, limpiarla, podarla bien. Hay gallos que van a puro machetear y destruirla, y no hacen ningún arreglo. A mí no me gusta así la cosa. Si es necesario, se le debe hacer un cerquito para que se críe bien y después cosecharla. Es mi materia prima, por eso yo debo quererla, señalaba don Julio. En los hogares de los lagos aún se puede encontrar algún sillón, incluso maletas, mesas que con esmero produjo en su pequeño taller que tenía en la esquina de las calles Mata con Ecuador, donde lo conocieron como el Maestro Correa. Su cariño por la artesanía en mimbre y coligüe lo llevó a vivir durante 13 años en Puerto Montt, zona que conoció del trabajo de don Julio Correa, y contaba que le había ido muy bien, porque hubo mucha gente que compraba lo que él con sus manos fabricaba. Como creyente, él daba gracias a Dios por permitirle dedicarse a trabajar con un producto natural que incluso él mismo plantó y cosechó. Relataba que en ocasiones iba a donde estaban las plantas de coligüe y mimbre y les cantaba y hablaba con cariño. Don Julio Correa Jara murió en enero del 2007, dejando un gran legado de perseverancia, de amor por la artesanía, deseando que se hiciera en Chile una ley que los protegiera en su entrega de productos y su enseñanza a otros de ese hermoso oficio.
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